0: En realidad, lo que se queja Milok es que los jugadores de River la corrieron hacia atrás. Obviamente que le conviene que el tiro libre sea más cerca, al ser indirecto, más cerca de la línea del área.
1: Tiro libre para el millonario en el arco de la avenida Figueroa Alcorta, sobre la tribuna Centenario. Trabaja con la ubicación de la pelota el árbitro del partido y también con la distancia de la barrera. Es indirecto, acomoda Marcos Acuña para darle. Es el que le va a dar, ¿verdad? No, está Correa. A ver, ¿quién es el que patea el tiro libre para River? Va a ir Ángel Correa, va a ir el número 10 de River, con todo River en el área. Va a ir Ángel Correa, vértice izquierdo, de frente al caño derecho del arquero. Es indirecto, se adelanta Ángel Correa, se acerca al huevo para decirle, capaz que se la toca Marcos Acuña para que le pegue Ángel Correa. La tocó Acuña, va Correa, tiró, trabó la barrera. El rebote quedó para Silva y le quedó la contra, cambia para que la saca bien arriba. Pero no hay nadie de Barracas, entonces la controla Beltrán, el arquero de River.
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1: Un monólogo de River en el Monumental en este segundo tiempo. Todavía los hinchas de Barracas se lamentan el mano a mano de Maroni, que tal vez pudo haber sacado mayor diferencia. Ataca Freitas por la derecha, buena maniobra, levanta centro, corner. Tiro de esquina para River. Allá va Ángel Correa para ejecutarlo y todo River el área, menos Silva, que se queda para hacer el relevo, y Acuña lo mismo. En realidad se queda Acuña porque lo manda Silva, y el arquero Beltrán, los demás en el área. Viene el centro de Correa, arriba Otamendi, no pudo cabecear, la busca Silva, la mandó al área, le quedó para Freitas, no pudo, el rebote lo corre sobre la derecha Guaraz, el número 16. Guaraz la tira al medio, se la regaló a Silva. Silva para Acuña. Acuña cambió a Correa, que la recibe por la derecha. Ahí viene Ángel, la para con el pecho, levanta centro, entró Lucas Beltrán, no pudo, el rebote le quedó para Beltrán, otra vez a las manos del arquero, a las manos de Viño, que controla y sale jugando para Barracas por la derecha.
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0: Pasó en el tiro libre indirecto en el que Acuña se la tocó a Correa y la pelota terminó en la barrera, y acaba de ocurrir en el tiro de esquina. Llama la atención que River no tenga alguna jugada preparada.
1: Bueno, Sebastián Errur.
3: ¿Qué dice el pueblo de River? Más. River todavía no lo usa, Brozzi no mira a nadie. Van por todo, van por todo.
1: Ataca por la izquierda Acuña, Acuña por bajo arriba para la corrida de Freitas, que se cambió a la izquierda. La tiene Acuña con las manos, lateral de River, a la altura de la media luna del área de Barracas. No puede el millonario con el guapo. Allá fue la pelota para Lucas Beltrán, va como puntero en el área, está Borré. La tiene Beltrán contra el banderín del córner, escapó de taco, jugó para Beltrán. Centro al área, que está sacando Milok. El rebote le quedó para Silva, Silva para Acuña. Acuña escapa por afuera, va a levantar un nuevo centro. Está en el área Borré, está en el área Martínez Cuarta también. Viene el centro atrás para Silva, resiste la embestida de Candia, se queda con la pelota, mandó para Otamendi. Otamendi a los 39, jugó hacia la derecha para la subida de Martínez Cuarta, metió el enganche, se frena Martínez Cuarta, tiró centro, le quedó de media vuelta para Correa, Correa en el área, tiró, y el arquero Minio sacó el manotazo, pero estaba en offside, según indica en línea. El arquero Minio estuvo fenomenal y después se tiró con los pies para adelante. Creo que fue Freitas y no llegó para empujarla. Estaba todo invalidado. Se salvó el arco de Barracas, 39. Sigue ganando el guapo 1-0.
0: Desesperada la búsqueda de River, la búsqueda del empate. Y déjame decirte que, por ejemplo, el Cholo Simeone dice que las jugadas de pelota parada, las preparadas, hay que hacerlas en el segundo tiempo, cuando el rival ya está desgastado. Bueno, River no mostró ninguna.
1: Saca Minio para Barracas, que gana en el Monumental. Se preparan Pablo Ponzi y el Bocha Flores, con Romina de la Fuente y con Manuel Chaco. Se vienen Lanús y San Lorenzo por Continental. A continuación salta Milok, juega para Guaraz, Guaraz atrás para Barrios, Barrios arriba con Candia. Aparece comandante Otamendi para sacar la pelota y jugar hacia adelante, tirar la pelota para Aran Barry. Le toman de la cintura, le quitan la pelota y falta. Tiro libre que ya hizo River, lo hace Silva. Y se repite River sobre la derecha con Montiel. Montiel levanta la vista, camina, trota la cancha, corre toda velocidad ahora sobre la línea divisoria. Tiro a la izquierda para la subida de Marcos Acuña. Acuña espera por el movimiento de Borré. Está esperando los hinchas de River la aparición de Borré. Será en esta. Ahí viene por la derecha Ángel Correa. Escapó el número 10. Se va por punta derecha, levantó centro, la pelota en la puerta del área. La busca Silva, pero le gana por sacando la pelota, perdón. El futbolista Tapia jugando la pelota para Maroni. Escapa Maroni, se lleva la pelota, pero también se la lleva por delante. Saque de costado para River por la derecha, lo tiene que hacer Montiel. Que lo tiene que hacer, la dejó seguir el árbitro, aunque sea unos cuantos metros adelante. Y vino para Ángel Correa. Y Correa viene por el medio, de la derecha hacia el medio. Y la pone atrás para Otamendi. Y Otamendi para la subida de Acuña. Va River sobre el final. 42 minutos, viene el centro del área. La dejó pasar Lucas Beltrán. Y el arquero Miño. El arquero de Barracas. Se recuesta sobre la pelota y se queda con ella. La protege con todo su cuerpo. La acaricia. Va a devolver el arquero del Guapo que gana por 1-0. 42 minutos.
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4: Gol de San Martín de Tucumán sobre la hora, lo empata el Ciruja. Mauro Verón, San Martín de Tucumán, Temperley, 1-1.
1: Salta por la pelota, Candia pelea, recupera Arambarri, foul, dice el árbitro. Y otra tarjeta amarilla en el aire, señor Medina.
3: Sí, si no veo mal, es para Guarás, el 16.
1: Se ve muy bien, señor. Salida de River, por la izquierda, que tiene que hacer Marcos Acuña. Acuña en la mitad de la cancha, al puesto de Otamendi. Va el capitán, se lleva la pelota Otamendi. Otamendi jugando al Chino Martínez. Cuarta, va River, que no puede con Barracas. 1-0, gana Barracas. 42 minutos y medio, viene el centro del huevo Acuña. Entró Beltrán por atrás, pero Miño se queda con ese centro, con los brazos arriba. Va a salir el arquero de Barracas, que cada vez que consigue una pelota se recuesta sobre ella contra el suelo. Y se toma algunos instantes, después cae uno de los futbolistas de Barracas. Vamos a ver qué le pasa al futbolista que está en el suelo.
3: Se viene un cambio en Barracas. Yo me imagino que la caída del jugador de Barracas tiene que ver con esto, con la última modificación. Iba a ser Capraro, lo paró el técnico. Creo que el que se viene es Pereira, que si es él, debuta hoy, ya te lo voy a confirmar. Se viene el último cambio en Barracas.
1: Bueno, es Tapia, el extenuado, el que está en el suelo.
3: Sí, y se va Tapia nomás. Se va el 10 para que se venga el 17. Debuta en Barracas Central para Elías Pereira.
0: Si bien es cierto que River no merece ir perdiendo este partido, también es cierto que si llega a lograr la igualdad de acá al final, el resultado tampoco va a ser positivo. River regaló el primer tiempo y por eso está sufriendo ahora.
1: Bueno. ¿Sí? ¿Qué ibas a decir, que rueda algo?
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3: ¿Lucho?
1: Sí.
3: Bueno, vamos a ver cómo termina el partido. Pero por ahora sí, la tendencia, 26 partidos sin levantar, partidos sin arrancando, perdiendo, es una tendencia. Es así, arriba le hacen un gol, lo liquidan.
1: Bueno, 44 minutos del segundo tiempo, supongo que de 6 que va a agregar el árbitro. No pudo controlar Ángel Correa, va a ser salida de Barracas por la izquierda. Creo que van a agregar 6 minutos a este segundo tiempo. Cuando nosotros terminemos, inmediatamente Pablo Pons viene con Lanús y con San Lorenzo, con el comentario del gran Bocha Flores. Y el trabajo periodístico de Romina de la Fuente y de Manuel Chasco. Salta por la pelota Candia, pelea Maroni. Se lleva la pelota Maroni, escapó. Y está por el medio Candia, la tiene Maroni, ataca Barracas, mete el freno Maroni. Contra el banderín del córner, descargó otra vez por la izquierda, insiste Maroni. Gana Barracas 1-0, pelota al medio para Milok. Milok jugando para Guarás. Guarás entregando el balón atrás para Kapper. Kapper la pone arriba para el pique por la derecha de Candia. Saca de cabeza Acuña. Y viene a dar una mano, primero de cabeza Otamendi, ahora
3: 8, 7 más.
1: 7 minutos más se van a jugar. 7 minutos le quedan a River para empatar el partido en el Monumental. Se adelanta Acuña, mandó al medio para Silva. Silva con Martínez, cuarta, y ahora para Ángel Correa. Allá va por la derecha River. El balón viene de nuevo para Montiel. Hiciste el millonario otra vez para Correa. Tiró la personal. La descargó para Lucas Beltrán, pero sale Insúa. Saca el balón hasta la mitad de la cancha. Le queda para el chino Martínez, cuarta. Ahí va el número 28. La va a tirar al área. La juega por bajo a Beltrán. Lucas Beltrán para Martínez, cuarta. Domina, juega atrás para Silva. Silva, Otamendi. El pase no es bueno. Otamendi corre por la pelota contra el banco de Barraca. Se queda con ella. La tira arriba para que corra. Muy bueno, Freitas. Línea de fondo. Se le terminó la cancha, Freitas. Saque de meta para Barraca. Juega atrás para Silva. Silva, Otamendi. El pase no es bueno. Otamendi corre por la pelota contra el banco de Barraca. Se queda con ella. La tira arriba para que corra. Muy bueno, Freitas.

0: 46, 46 de 52. ¿Cómo me decías?
1: No pegamos una hoy, che. Ni una.
2: Usted sabe que es hincha de San Martín de Tucumán, ¿no?
0: No, por supuesto.
2: Uno de los tantos.
0: Ataca River, la pelota para Borré. Se viene Borré, tiró a la derecha para Correa. Ataca River, que lo quiere empatar. Ahí va Correa, punta derecha. Tiene que levantar el centro, engancha Angelito. Punta derecha, se frena, levantó centro de zurda. Entró Beltrán, tiró por arriba del arquero. ¡Ay, Miño! Se queda con la pelota. Controla el arquero de Barraca. ¿Pero qué pide Borré? ¿Qué pide tan desesperadamente?
1: Pide una mano.
0: Bueno, a todo esto pone su mejilla izquierda el arquero Minio sobre la pelota, recostado sobre ella. La saca después hasta la mitad de la cancha. Salta Candia, golpe de cabeza hacia arriba, salta Maroni. Aguanta la pelota junto con Candia, pide falta, no le da al árbitro. La recibe Silva, insiste River sobre el final. 47 de 52, se lleva la pelota por la izquierda Otamendi, ataca para River. Ahora Marcos Acuña, Otamendi se va como delantero. Allá va River, Otamendi quedó como 9, la tiene por el medio. Freitas se viene contra el área, jugó a la izquierda, ataca con Ángel Correa, primero la pelota para Freitas, Freitas viene para el medio, Freitas tiró la pelota al área, muy bueno, entró Ramarri y la controla Miño, que la deja salir. Saque de meta para Barracas, 48 de 52.
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0: Va a sacar el arquero Minio aquí en el Monumental. 48 de 52. Se toma todo el tiempo del mundo, lógicamente, el arquero Minio para sacar esta pelota. Y le pega con el botín derecho arriba. La pelota viaja en la noche de Buenos Aires. Cuando cae, le cae a Candia. Aguanta la embestida Candia. Pelea Maroni. Se va Maroni. Y le queda para Candia. Y baja a toda velocidad para dar una mano Freita. Y consigue la pelota para River. Y la saca finalmente Marcos Acuña para el Millonario. Y Acuña entregando a la derecha para la salida de Martínez Cuarta. Lo acompaña Ángel Correa en su terreno. Recibe la pelota el número 10 de River. Avanza en diagonal para el círculo. Descargo hacia adelante para Lucas Beltrán. Beltrán viene por la derecha. Lo acompaña Borré. Juega para Montiel. Y Montiel tiró la diagonal contra el área. Y la pone para Correa. Y Correa a la derecha para Beltrán. Y Beltrán de nuevo a Correa. Vértice del área. De nuevo para Lucas Beltrán. Entró por la derecha. Escapó. Vértice del área. Levantó centro. Entró Montiel. Termina cometiendo. No, no fue falta de Milok de ninguna manera. El árbitro del partido cobra tiro libre para River en el borde del área. Jamás, nunca hubo un quite tan limpio de Milok en la puerta del área. Y el árbitro Araza marca tiro libre para River en el borde del área. Un poco más lejos en realidad. Y se levanta el público millonario aquí en el Monumental, allá en la tribuna Centenario, en la San Martín, en la Sibori, en los cuatro laterales. Allá va el hincha de River, todavía expectante, aunque impaciencia e intranquilidad estén en las plateas, también está esperanza con alguna posibilidad. Le va a pegar Acuña a este tiro libre, también está Ángel Correa. Es un poco lejos el tiro libre, será más o menos a 6-7 metros del borde del área, volcado hacia la derecha contra el caño izquierdo del arquero Minio. Una férrea defensa de Barracas en el borde del área mayor, además de Borré, que se ubica cerca de los jugadores de Barracas que se forman en el área. Le va a pegar Ángel Correa, también está Marcos Acuña, las manos en la cintura. Minuto número 50 de 52, pie de River, pero ahí va Correa, va primero Acuña, tiró, rebotó en la barrera y la pelota sale de la cancha. Lateral Millonario, que tiene que hacer Martínez Cuarta rápidamente sobre la derecha junto con Acuña. Va la pelota para el huevo Acuña, lo tiene a Silva, insiste Acuña, la tiene que tirar al área. Ahí va Acuña, la tiró al área, entró Freita, la deja salir Happer y el balón se va por línea de fondo. Saque de meta para el Guapo.
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4: dedicado al colega Roberto Perazo, ya juegan en Estados Unidos Inter Miami, sin Messi por supuesto, con Facundo Muri y con Silvetti. 0-0 contra el Montreal, pierde el Bajo da Gama en Brasil, 1-0 ante el Mirasol.
0: Yo no sé si hay registros, pero que River haya perdido partidos de estas características con Aldo Civi y con Barracas de manera consecutiva, no sé si hay registros históricos, ¿eh? Le va a pegar.
1: Hay que buscar, hay que buscar.
0: Le va, si bien son dos torneos diferentes, para la paciencia de los hinchas de River es terrible. Debe buscar a Ángel Correa, que ahí va, todavía hay tiempo y hay esperanza.

0: Traba Correa, aparece Huaraz y la hunde en la noche allá sobre el Río de la Plata. La banca en el fondo Acuña, alcanza a jugar para el arquero Beltrán. Beltrán sale para el conjunto millonario y le toca la pelota sobre la mitad de la cancha para que salga Silva. Silva jugando Arambarri, Acuña. Acuña la tira al área, la última para River. Entró habilitado Freita. No pudo Otamendi tampoco, de cabeza. Y va a ser salida de Barraca.
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0: Y va a sacar el arquero y el árbitro del partido. Arasa marca el final en el Estadio Monumental. La angustia, la bronca, la desilusión se adueñan de los hinchas de River en esta primera fecha del campeonato. Tropiezo del millonario de local y ante Barracas, que le ganó por la mínima. Las protestas de Otamendi, amenazantes contra el árbitro Arasa, como diciéndole que no se vuelva a ocurrir, que no se te ocurra volver a hacer lo mismo. Lo reta Otamendi a Arasa por la manera en la que dirigió la cuestión. Es que el árbitro no tiene nada que ver de lo que ha pasado en esta derrota de River frente a Barracas por 1-0. Quedará la polémica aquella del primer tiempo por esa mano en el jugador Pereira, que pareció penal solamente, pero River se diluyó en las propias ideas de River y perdió en el Monumental en la apertura del Clausura 2026, 1-0 con Barracas.
2: Ni el debut de Otamendi, ni la presentación de Ángel Correa, ni el regreso de Montiel, nada le alcanzó a River, a este River del Chacho Coudet, para dar vuelta a una historia que le vino torcida en el primer tiempo y que en el segundo, a pesar de las ganas, de los cambios, del ímpetu, no pudo torcer. Paupérrimo presente de River en cuanto a los números. Como decíamos en el entretiempo, el River de los millones está seco.
3: Fíjate, lo de recién es todo, Lucho. Silbido masivo del Monumental a la gente, repudiando lo que ha pasado aquí, un presente negro, 1-3 con Aldo Civi, venía de perder la final con Belgrano, estaba en el medio, estaba lo de Blooming, pero Belgrano, Mundial, Aldo Civi, ahora esto, y se viene Gimnasia el próximo miércoles, vamos a la conferencia, nos quedamos, un presente complicado.
4: Qué barata la sacan algunos jugadores de River. Se va Barracas, se fue Barracas, contento. Primer triunfo en el Monumental para el Guapo. Próximo partido el miércoles 14:30 en su estadio, recibiendo a Aldo Civi.
5: Habla
6: Otamendi, que está hablando.
5: Y nada, la responsabilidad siempre es toda nuestra. Tenemos que, obviamente, seguir trabajando, dar otra cara. Hoy no intentamos una jugada de mierda, nos hicieron un gol, pero nada, creo que en líneas generales intentamos, lo fuimos a buscar. Hay veces que obviamente al querer ir a buscar tanto y bueno, salen por ahí los pases, el último tercio no salieron como nosotros queríamos, pero creo que nada, tenemos que seguir trabajando. Entiendo el enojo de la gente, entiendo que estamos en el mejor club de Argentina, entonces... tenemos que seguir, la única forma que es trabajando, intentando dar la cara con personalidad y hacer las cosas bien.
7: ¿En qué aspectos crees que por ahí tuvieron que mejorar hoy?
5: No, creo que nada, el último tercio creo que nos faltó un poco más de paciencia, un poco más de generar situaciones de gol. Ellos, como te dije, no nos generaron, tuvieron dos o tres oportunidades nada más durante 97 minutos, pero bueno, como te dije, hay que seguir.
7: ¿Dura la vuelta al fútbol
0: Otamendi,
7: argentino?
0: El capitán de River, tras la derrota del equipo millonario, gracias a Alejandro Flores, gracias a todos, nos vamos del Estadio Monumental, ya llegan Lanús y San Lorenzo, ya llega Pablo Pons para relatar ese partido aquí por Radio Continental.
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0: con El Gato el Mercedino de Alfredo Alfonso, interpretado por Alfonso Izabala, cierra su transmisión correspondiente al día de la fecha, LRJ 835, FM Radio Mercedes.
1: Esperando que la programación haya sido de su completo agrado, nos despedimos hasta luego, a la hora 6, en que volveremos a encontrarnos con ansias de progreso y renovación permanente.
0: Que descansen con un sueño reparador. Buenas noches.

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Bendita sea tu pureza y eternamente lo sea, pues todo un Dios se recrea en tan graciosa belleza. A ti, celestial princesa, Virgen Sagrada María, yo te ofrezco en este día alma, vida y corazón. Mírame con compasión, no me dejes, madre mía, morir sin tu bendición.

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2: Hoy estamos dando inicio formal a la segunda corte de esta diplomatura muy novedosa en el país por la masividad, por el prestigio de la universidad que nos está ayudando, la Universidad Austral. Recuerden que tuvimos una inscripción que superó todas nuestras expectativas. Muy, muy buenas noticias fue, porque casi o más de 11.000 directivos y docentes de nivel inicial, de primario, de secundario, de la formación docentes, de estudiantes de del último año de los institutos de formación docente se inscribieron para cursar esta diplomatura de inteligencia artificial y la enseñanza y la innovación educativa. Estamos comenzando con la segunda corte de los 6.000 inscriptos en marzo que no pudieron o que no pudimos iniciarlo en marzo las clases. Estamos completando con ustedes los 11.000 inscriptos en marzo entre una primera corte que está finalizando el proceso y la segunda corte que son ustedes y los más de 5.000 que están cursando.
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1: Arriba, chicos.

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1: 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Quédese con nosotros, ya estamos.
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No, pará que... ¿En qué quedamos esta noche? Mirá. ¿Podemos el cuarteto? ¿Podemos el cuarteto? Ahí está. Vamos. Ahí va.

0: arriba. Bravi.
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0: Amén. 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

0: todos. En la radio, en vivo y en directo, como se dice. ¡Qué alegría, qué lindo! Un domingo maravilloso en el Día del Señor. Aquí estamos para presentarles Agitando Pañuelos.
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0: Esto es comenzar este programa con nuestro folclore argentino y con esta frase que me la envía Virginia, dice que el amor de Dios te abrace fuerte, en el Día del Señor, en este día maravilloso, donde veo a un operador que está mateando. ¡Ja! Lo agarré con las manos en el mate. ¿Cómo le va, Juan Santiago Patiño? Buen día. Emilito Barzola, que ya ha dejado los controles y se va a tomar la leche calentita o la sopa, no sé. No, todavía no habrá de sopa. Gracias, Miguel, Gracias, Juan. Vamos adelante. Se nos viene programón. Ahora vamos hasta las 10 con Agitando Pañuelos. A las 10, Viva la Vida. Y a las 13, Cuyanito. ¿Qué tal, Pascual?
1: Se va la otra.
0: Se va la otra. Estamos acomodando todo en nuestra mesa de trabajo aquí en la querida sala de locutores Julio César Luc.
2: 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Qué lindo es bailar.
0: Un poquito con Mercedes Sosa.

grande. Bueno, agitando pañuelos, señoras, señores. Ustedes ya saben, vía de comunicación al ladito mío, ahí está el mensajero, el 583407. ¿Qué barrio hace la punta? ¿Dónde estamos? Sabemos que ya está la gran cadena del folclore argentino, ¿eh? Ya saludos a las emisoras que están conectadas a esta hora. El número telefónico 2657-583407. Y si le gustó, jueguelo a la quiniela. ¿Cómo estamos, Juan? ¿Bien? ¿Todo perfecto? ¿Hoy anda con una chicharra usted ahora? ¡Oh! Lárguela entonces. Comenzamos con las voces de Orán, la chicharra cantora.

Así comenzamos, señores, escuchando a las voces de Orán con la chicharra cantora. ¿Le gustó el comienzo bien arriba? La radio en acción.

0: Se prendió la audiencia agitando pañuelos. Vamos hasta la hora 10. A ver acá este audio, ¿qué nos dice?
1: Hola, Huguito, buenos días. Feliz domingo escuchándolo. Y me gustaría que me pase un tema del chaqueño palavecino. Un abrazo, Noemí del barrio El Criollo. Y feliz día a todos los abuelos y las abuelas, porque es el día de nosotros.
0: ¡Claro! Hoy es el día de los abuelos. Ahí está para usted, querida Noemí el Chaqueño.

El gatito que nos cantó, el chaqueño para vecino, para Noemí, que ya está con nosotros. Ahí estaba el picaflor. Se está despertando la audiencia, no solo de Villa Mercedes, porque sabemos también que está la querida Radio Municipal del Rosario de la Toma, conectados, 87.9. Vamos, la toma puede. ¿Quién está escuchando a esta hora en la toma? No me diga que no hay nadie levantado, ¿eh? A ver, primer mensaje que sigue desde la toma al 2657-583407. ¿Qué otro barrio está con nosotros? Sabemos que estamos en Tilizarao, conectados con 107.5. Radio Ciudad de Tilizarao, que dirige Carlito Fernández. ¡Buen día! Bendiciones, dice Roque, Roque Salazar, qué lindo, y manda un recuerdo. Claro, hoy es un nuevo aniversario del fallecimiento de la señora María Eva Duarte de Perón. Gracias, Roque, abrazo inmenso, que tenga buen día, amigo. Hoy se oficia una santa misa con oración por los enfermos e imposición de manos. Hoy a las 15:30 en la parroquia Sagrado Corazón de Jesús, a cargo del padre Sergio Simunovic, hoy 15:30. La hora 9:14, le quiero contar cómo está el tiempo.

En Villa Mercedes, qué buena temperatura para un invierno, 6 grados en Villa Mercedes, la humedad llega al 100%, no soplan vientos, la mínima de hoy 5 grados, la máxima de ayer llegó a los 20 grados, qué tarde maravillosa ayer, ¿no? A esta hora Villa Mercedes 6 grados. Vivo y en directo, en vivo y en directo en Radio Mercedes, agitando pañuelos, asistencia técnica, Juan Santiago Patiño. Vamos, Juancito, ¿qué tiene preparado ahora? ¡Oh, qué lindo es esto! Merceditas, el chamamé de Don Sixto Ríos, al estilo de los chalchaleros.

0: Los chalchaleros, Merceditas, el chamamé de Sixto Ríos. ¿Cómo estamos? ¿En qué barrio de Villa Mercedes está la radio a esta hora? Estamos despertando en la mañana del domingo con Agitando Pañuelos. La temperatura ahora 6 grados. Linda mañana. A ver el pronóstico. Nos dice... Bueno, muy buen tiempo para hoy, ¿eh? Con sol. Eso es lo importante. 9:19. Ya enseguida comienzan las carreras en el trébol. 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

Esto es Agitando Pañuelos en vivo, en directo, Radio Mercedes. La hora 9:28. El pronóstico para hoy nos dice: buen domingo, una máxima de 19 grados. La temperatura a esta hora en nuestra ciudad alcanza los 8 grados, se va poniendo muy lindo. Y la cantidad de mensajes que siguen entrando: 2657-583407. Nuestra gran cadena de la amistad radial, Radio Municipal de Rosario de la Toma, 87.9, 107.5, Radio Ciudad de Til.

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Salud, Lizarao y toda la región ahí. Toda la gran zona, Tilizarao, San Pablo, Renca, Concarán. Ahí está Radio Ciudad de Tilizarao. Radio Los Cerrillos en la provincia de Córdoba. FM, estación de radio aquí en Villa Mercedes. Radio Municipal de Concarán. Con nosotros bien tempranito, LB20, Radio La Bulalle, provincia de Córdoba. Radio Juntos 94.1, Villa Dolores. Está con nosotros Radio Central 95.7, La Punta, Ciudad de La Punta, que dirige Jorge Miranda. La gran cadena por todos lados está agitando pañuelos.

Amigo de los pájaros, ahí estaban los hermanos Cuesta. La academia de mi madre, que anoche hizo su gala de invierno, ofreciendo un espectáculo maravilloso a toda la academia, que anoche tuvo su gala. Pero me alegra muchísimo que les haya ido re bien, ¿eh? ¡Arriba, vamos! Bailarines maravillosos que tiene Villa Mercedes. Gracias, Susana, por hacerlo saber. Estas cosas hay que resaltarlas, ¿eh? Y empujarlos a que sigan bailando el folclore argentino, que es tan lindo. Gracias, Susana Bocco, tan atenta como siempre. Habilitado para mensajes el 583407. Le recordamos, hay carreras, empiezan enseguida en el trébol, ¿eh? 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

Acá nos escriben, dice Hugo, ¿podés pasar algo, un tema por el grupo Norte-Sur? Norte-Sur. Pero cómo no, lo vamos a escuchar, son gente nuestra. Adelante.

algún gauchito o gauchita que nos envíe los números de la quiniela. Están pidiendo la quiniela y no la estoy pasando porque se ha caído, ¿ves? Se cae en varias cosas, se cayó la página de la quiniela. Quiero saber, por lo menos la cabeza, a la cabeza nacional, provincia de Buenos Aires, por Mendoza. Mendoza no jugó ayer. Por a ver, ¿qué otro tenemos? Nacional, provincia de Buenos Aires, me están pidiendo. Sí, San Luis, si lo tenemos, con mucho gusto, ¿eh? Nos envían las cabezas, por lo menos se ha caído la página. Y vio, ahora se cae, chao. Alguien lo va a mandar, que nos escriban. A ver. Ahí, 58 34 07.

Bien, eran Campedrinos, Pasacalles del Amor. La gran cadena del folclore argentino. Estamos en Villa Dolores, Radio Juntos. En la ciudad de La Punta, Radio Central 95.7. El Piqui Silvera nos escucha siempre, ¿eh? Siempre ha prendido la radio. Entonces nosotros lo vamos a hacer cantar al querido Piqui Silvera. Cuando guste, adelante.

0: Tiki Silveira, la samba Camino y Piedra. Estamos caminando en la radio con Agitando Pañuelos. Ya algo es algo, le conseguí resultado por Nacional. En la nocturna Nacional salió el 5080, 5080 la bocha, luego 297 y 907. A la cabeza Nacional en la nocturna, 5080 y 80 la bocha. Radio Mercedes, Agitando Pañuelos hasta las 10. Ahí comienza Viva la Vida y hoy tenemos concurso. 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
0: No se me olvide, luego a las 10 en Radio Mercedes, ¡Viva la vida! Todos los recuerdos musicales a las 10 enseguida. ¡Viva la vida!
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Todos los domingos, la música de nuestro querido Cuyo tiene su lugar en Radio Mercedes. 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Comadres, compadres, los espero domingos 13 horas, Cuyanito, Cuyanito y su gran cadena radial. Qué lindo, 7 minutos finales de Agitando Pañuelos. Vamos hasta las 10. A las 10 comienza ya el programa Viva la Vida. Hasta las 13 que comienzan las tonadas con Cuyanito, Cuyanito. Buen día, disculpe la molestia, me puede decir la quiniela. Ya llegan los números de la quiniela. Le dije por Nacional, salió el 5080, ya le doy todos los números de la quiniela. Jugaron a la quiniela mucha gente, se ve. Les recuerdo, hoy misa con oración por los enfermos e imposición de manos. Hoy a las 15:30, parroquia Sagrado Corazón de Jesús a cargo del Padre Sergio. 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

llegó el resultado de la quiniela, más rápido que un bombero, ¿eh? Y muchas gracias al rinconcito de la suerte, a Carlos Omar, dice, nocturna del 25 de julio, nacional, como decíamos, el 5080, el 80, la bocha. A ver si acertamos a alguien ayer. ¡Alicia, acertado! Porque por provincia de Buenos Aires salió el 4200. Claro, acertó con el 00 final. Bueno, leo de nuevo. Nacional 5080, provincia de Buenos Aires a la cabeza el 4200. Córdoba 7806. 7806. San Luis 4985. 4985. Mendoza, ayer fue feriado, el día de su santo patrono, no hubo sorteos, por eso le contamos nacional nuevamente, 5080, la cabeza, provincia de Buenos Aires, 4200, Córdoba, 7806, San Luis, 4985. Se cayó la página, pero no se cayó Carlos Omar y tuvo la deferencia desde el rinconcito de la suerte que está atendiendo nuevamente allí al lado del súper en la avenida Mitre. 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Se nos va el tiempo, estimado operador Juan Santiago. ¿Qué hacemos? Escuchamos a los cantores de Quillahuasi. Despiden este programa con... Que seas vos.

Dicen, Juancito, no dijiste cómo salió River. Yo anoche no dormí tanto que no... ¿Jugó River al final? ¿Sí, Juan? ¿Sí? ¿Sabe el resultado usted? Ah, ¿ganó 1-0? Ah, el 1 va para el otro lado. Bueno, ya vamos a arrancar. Un tropezón no es caída. Y ya van dos.

0: Amigos, este programa vuelve el domingo que viene, a la hora 9, aquí en Radio Mercedes, cuando presentemos Agitando Pañuelos.
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1: Gracias, Margarita, para usted también, Margarita, por el saludo. Gracias. Gracias a todos. No se me vayan, nos tomamos dos amargos con el operador y ¡viva la vida!

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A continuación, el servicio necrológico de Radio Mercedes, que irradiamos a las 8 y 30, 10, 11 y 30, 13, 17 y 21 horas. Falleció la señora Berta Isabel Jerusalinski. Velatorio, General Paz 919, Sala 1. Los restos de la señora Berta Isabel Jerusalinski serán trasladados al crematorio de Río Cuarto en el día de

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1: ¡Sí, Jovita, viva la vida! Los saludo con un matecito en mano. ¡Buen domingo para todos!
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1: La hora 10 y 10 minutos. La temperatura en Villa Mercedes, 8 grados. ¿Dónde estamos a esta hora? A ver qué barrio está con Viva la Vida. El mensajero, listo. 2657-583407. Vamos hasta la hora 13.
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1: Juan Santiago Patiño en la puesta en el aire. Y haga girar el primer redondito, como se decía antes, ¿no? Los redonditos. Bueno, qué bueno. Esto le va a gustar a mucha gente. Es un recuerdo inolvidable del gran Beto Orlando cantando 25 rosas.

0: Era Beto Orlando, 25 rosas, y así comenzó con muchas rosas este programa, este Viva la Vida.
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0: Subió la temperatura en Villa Mercedes, ahora 13 grados.
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0: A ver aquí, radio, ¿qué radio? Ciudad de Tilizarao, Carlitos Fernández, amigazo, ¿qué dice?
2: ¿Cómo estás, hermano? ¿Todo bien? Ya escuchamos todo el folclore. Folclore nuestro de cada día. Bueno, Vito, te deseo lo mejor, que tengas una hermosa jornada. Ahora ya viene toda la música al recuerdo, como todos los domingos, y después todas las tonadas, todas las cuecas, un cuyanito, cuyanito. Te deseo lo mejor en este domingo, un domingo hermoso. Acá con una temperatura baja, pero linda. Pero tenemos, estaba anunciando una máxima de 21 grados el día de hoy. Vamos a tener una jornada espectacular, por lo que vemos. Por ahora hay sol, vamos a ver qué pasa. Te deseo lo mejor, que tengo un hermoso domingo y pum para arriba, Huguito. Estamos en contacto, chao, chi.
0: Gracias, Juan Carlitos. Carlitos Fernández en Tilizarao. Estoy viendo Tili. Están con 9 grados de temperatura. La mínima de hoy en Tilizarao fue de 4 grados. Ahora ya 9 grados. Gracias, Carlito Fernández. Gracias, Radio Ciudad de Tilizarao. La radio que se escucha en Tili. Si nos quieren escribir de Tilizarao, tienen que poner la característica 2657, luego 583407. ¿Quién escribe? Matilde Muñoz, la piba linda, la MM. Matilde Muñoz dice, buen día. ¿Pueden pasar brindo por tu cumpleaños por Aldo Monjes? Pero cómo no.

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Lo habían pedido, lo escucharon. Ahí estaba Aldo Monjes. Brindo por tu cumpleaños para todos aquellos que hoy cumplan años.

0: 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Se vienen los galos, señores. Estamos vendiendo las entradas aquí en Radio Mercedes. Habilitamos boletería. Tenemos entradas numeradas, ya muy pocas. Y están las no numeradas. Se vienen los galos.
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0: También estarán cantando Virginia Quiroga, Rosendo Ahumada.
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0: Mario Sosa con un homenaje a José Luis Perales.

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Y para la mañanita de hoy, o para la siesta, para los matecitos de la tarde, 1 kilo de minifacturas. 1 kilo de minifacturas así, ¿vio? Ah, muchísimas. De panadería Santa Verónica de Rita Flores, que está en Oyoki, pasaje 11, barrio Libertad. ¿Qué nos tienen que escribir ustedes? Tienen que escribir. Ya los quiero ver, ¿eh? Siempre con letra clara. Al 583407. 583407. ¿Cómo se llama este señor que canta así?

0: Y ahora lo ubicó, escríbanos. Es el cantor, es nombre y apellido. Y vamos a anotar a 5 y de los 5 alguien se va a llevar los premios, ¿de acuerdo? Y qué buenos premios. ¿Quién canta? Un poquito más, no sea mezquino, operador.
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0: Buen día, Estela Corte, que nos está escuchando. Estela, ¿quién canta?
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0: ¿Cómo dice Juancito? ¿Cuándo vuelve Estela? Pronto estará con Lágrimas de Tiza en la radio. Bueno, mientras van escribiendo, no es difícil para nada, ¿eh? ¿Quién canta? Es impresionante. No, Martita Sosa no es Jaco Monti. Vamos a anotar los 5 primeros que lleguen, ¿eh? Me das un respiro. ¿Por qué no ponéis a la gente de Matafuego Villegas? 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

0: Estoy anotando los que van acertando, ¿eh? No es Jacomonte, no es Nino Bravo. A ver, es la radio Inquita. Sí, estamos en todos los barrios, en el campo, en localidades de vecinas y los domingos, copando la provincia de San Luis y parte de Córdoba. Radio Mercedes, la radio Inquita.
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Bueno, yo diría que ya no nos manden más por el cantor impresionante. Así como han acertado también, así se han equivocado. ¿Se acuerdan de Leo Dan cuando grabó Muñeca de Cera?

otro, hicieron goles. Bueno, Domingo Báez nos dijo, el cantor, pero ya fuera de concurso. Pero fails, y muchísimos que no han acertado. ¿Qué acertaron? ¿Cómo se llama el cantante? Ponelo un poquito, ponelo, Juancito, el cantante incógnito. ¿Lo tenés?

Mario Antonio Sosa, creo que le dicen el iracundo. El que canta es Mario Echeverría. Echeverría. ¡No! Por eso, algunos patearon el panel afuera, ¿eh? Ese cantor se llama Fernando de Madariaga, señores. De todos los que han acertado, los cinco primeros mensajes que llegaron entran en concurso, o sea, Estela Quiroga con el número uno, el número dos, Betty Luiselli, tres, Patricia López, cuatro, Graciela Leal, cinco, Alicia Oviedo. Hay dos premiazos. 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Y 1 kilo de minifacturas, que es un bolsón grandote, ¿eh? 1 kilo de minifacturas recién elaboradas, calentitas, de Panadería Santa Verónica de Rita Flores, que también lo están atendiendo.

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Hugo, será Fernando de Madariaga, escuchándolo en esta mañana, Moni Jiménez, sí, Moni, pero lamentablemente llegó después de los 5 mensajes. Todos los domingos vamos a tener este encuentro para mover un poquito el cerebro y recordar, ¿no? Acá me dicen, buen día, Hugo, hermoso, viva la vida, esta música me llega al corazón. Quiero escuchar La Vida es Bella por Marta Bolaños. Lo vamos a buscar desde las quintas de Bedbeder. Ana Esther Colao, y feliz día para todos los abuelos y abuelas. Gracias, Ana Esther Colao. Ahora, ¿qué tenemos?

0: No se olvide, como decimos siempre, la vida no es perfecta ni eterna. A veces duele, a veces cansa, a veces hiere, ¿eh? A veces hiere. No es fácil. Y a veces no es justa. Pero, a pesar de todo, amigos, la vida es bella.
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0: A ver si recuerdan esto. Billy Cafaro, Billy Cafaro con Lucio y su conjunto Marcianita.

0: de aquellos años 60, 70 y un estilo tan particular, ¿no? Billy Cafaro, Marcianita.
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0: ¡Viva la vida! Tenemos que hacer el concurso, pero antes me voy a la toma.

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1: 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Bueno, del concurso que acertaron con Fernando de Madariaga, el número uno, dijimos, lo tiene Estela Quiroga, el dos, Betty Luiselli, tres, Patricia López, cuatro, Graciela Leal, cinco, Alicia Oviedo, de este barrio, Teodoro Félix. Bueno, dos van a salir airosas, van a tener premios, y tres van a quedar con la cara larga. Bueno, la vida es así. Después, el domingo que viene, se les quitan, ¿de acuerdo? Bien, vamos a hacer girar nuestro bolicero automático. Se pone en marcha. A ver quién se lleva en primer término. 2 kilos de paleta de cerdo de primerísima calidad que se lo regala Trozadero María del Rosario, allí en la esquina de 9 de Julio y Colombia, y que lo están atendiendo. Es para la bolilla número. Acá viene.
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1: Y acá viene. Número uno, al que madruga, viva la vida, le ayuda. Estela Quiroga, te has ganado el premiazo. Estela Quiroga con el número uno se ha ganado el premio de Trozadero María del Rosario. Y se lleva, son 2 kilos de paleta que te ganaste. Si vas, venís a la radio, lo vas a buscar, tenés para el almuerzo de hoy. 2 kilos de paleta de cerdo, lo podés hacer asado, puede ser al horno o en planchetas, ¿de acuerdo? ¡Te esperamos! ¡Vamos, Estela Quiroga! Estamos en vivo, Balcarce 1392. Dos anunciantes de esta hora y sacamos la otra ganadora o ganador.
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1: La hora 10:49. Viva la vida. En la toma, la temperatura 12 grados.
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1: Aquí en Villa Mercedes a esta hora tenemos 14 grados 5 décimos. ¡Qué linda mañana! Sigo con el concurso, ya tenemos la ganadora. De Trozadero Virgen María del Rosario, se ganó 2 kilos de paleta de cerdo. Estela Quiroga, creo que le solucionamos, Juancito, el almuerzo a Estela, ¿no? ¿Sabe 2 kilos de paleta? Bueno, ¿y quién se lleva el kilo de minifacturas? Ayer Rita Flores, de Panadería Santa Verónica, le digo, un kilo nomás. Sí, pero un kilo de minifacturas es un bolsón así, me dice, claro. Riquísima, recién están elaboradas, se lo lleva. Le queda pendiente con el 2, Betty Luiselli, con el 3, Patricia López, con el 4, Graciela Leal, número 5, Alicia Oviedo. Y aquí viene, es la baliza número 5, Alicia Oviedo, de este barrio. Teodoro Fels ha ganado el premio de Panadería Santa Verónica, que lo están atendiendo. Estela Quiroga, Alicia Oviedo, las espero aquí en Radio Mercedes Balcarce 1392. El domingo que viene vamos a tener otro concurso y ustedes van a poder participar y ganar premios.
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1: y ahora se van a ganar este premiazo. Hoy es el Día de los Abuelos. Sí, es el Día de los Abuelos en homenaje a Santa Ana y San Joaquín, abuelos de Jesús. Por eso hoy es el Día de los Abuelos. Yo quiero recordar a mi abuela, Ana María Matío de Silvestro, que hoy es su cumpleaños. La recordamos siempre, con mucho cariño. Entonces, para todos los abuelos, vamos a hacer un saludo para todos, porque si no, va a ser imposible saludar abuelo por abuelo. A todos, con el cariño de siempre que tiene esta radio, a la gente mayor, a los abuelos, a aquellos abuelitos que están en los geriátricos, y que ahí la radio, Radio Mercedes, está a todo volumen. Un beso grande para cada uno de ustedes. Y si tenés a tu abuelo, a tu abuela, a tu abuelito, a tu abuelita, la nona, el nono, vivos, andá, abrazalos mucho, querelos mucho en el día de hoy y todos los días, Aquellos que no lo tienen, una plegaria al cielo para ellos. Así bailaban mis abuelos.

¿Te puedo pedir esa parte final de nuevo? ¡Qué belleza de vals, Héctor Varela! Ahí estaban cantando Jorge Falcón y Diego Cortés. A ver, la parte final, escuche qué bonito esto.

0: Qué belleza, ¿eh? Para todos los abuelos, que sean felices en este día y en todos los días. Hugo, el saludo para Luisa, Simón, Alberta, Antonio, Pascual, que fue abuelo hace un mes. Isael, un hermoso muchachito. De Isael. Isael, qué nombre, ¿no? Qué bonito. Un hermoso muchachito, gracias. ¿Quién nos está escribiendo acá? Estela Quiroga. Estela, te quiero ya por la radio, ganaste el premiazo. Vení a buscar la autorización y lo retirás, porque la gente de Trozadero María del Rosario te está atendiendo y tienen los 2 kilos de paleta para vos.
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0: Braulio, ya cuando colocamos un tema por un intérprete, ya no lo queremos repetir, ya Aldo Monge lo hemos colocado. Pidan por otro, hay tantos intérpretes. Braulio, querido, pedí otro tema, ya Aldo Monge fue reciente.

Tema muy bonito. Lo vamos a colocar en el Día de los Abuelos. Saludamos a todos los abuelos. Nos manden saludo abuelo por abuelo. No, no podemos hacer el programa, pero vamos a todos los abuelos. Recordar a esos abuelos que vinieron a facir el América, que se vinieron a la América de Italia, de tantos países. Aquí está por los cuatro de Córdoba, Nono Gringo.

0: Ahí estaban los cuatro de Córdoba, Nono Gringo, en el Día de los Abuelos.
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0: Buen día, amigo Hugo. Feliz día a todos los abuelos de mi querida familia y a todos los abuelos de tu audiencia. Abrazo, David Argüello. Amigo David Argüello, gracias. Así me gustan los saludos. Un saludo general a todos los abuelos de esta gran audiencia que tiene Radio Mercedes con esta cadena radial que estamos llegando a toda la provincia. David Argüello, amigazo, que tenga buen domingo.
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0: Hola Hugo, soy Alicia Oviedo. En este momento no puedo ir, estoy cuidando a una señora. ¿Cuándo puedo ir? Si tenés, Alicia, la que ganó el premio de la panadería, Alicia, si tenés a alguien de la familia, envíalo con tu documento y le damos la autorización. Así buscás las mini facturas, el kilo de mini facturas ya. Y si no podés, bueno, mañana estamos toda la mañana en la radio, ¿de acuerdo? Pero hay gente que está ocupada, en este momento no puedo ir, estoy cuidando a una señora, te entendemos perfectamente, Alicia, y gracias por comunicarlo. Apenas pueda venís, te guardamos la autorización. Y si no, alguien de la familia que pueda venir. Abuelo, abuelos queridos, escuche esto. Esto es bárbaro. Adelante.
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Bueno, tienen que venir a buscar sus vales. Alicia Oviedo, bueno, Alicia que recién se comunicó. Estela Quiroga, los que ganaron ayer sábado. Gabriela Sosa, María Elena Altamirano, Vanessa Bosco, Rosalina Barrio, Mónica Torres. Tienen que venir a buscar sus vales, han ganado el premio. Después se vencen, ¿eh? Vengan si pueden ahora. Estamos hasta las 14:30 hoy. Porque termina este programa a las 11. ¿Y qué comienza a las 11? Y comienza a las 13 comienzan las tonadas, comienzan las cuecas cuyanas, comienza Cuyanito, Cuyanito.

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0: bienvenida los domingos de 10 a 13.
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0: Y por supuesto, aquí en Radio Mercedes.
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0: Sí, Jovita.
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0: Es lindo leer frases que lleguen a esta hora, así que. Si quiere mandar esas frases para que te hacen reflexionar, hágalo,
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0: Esto que dice, todo pasa por alguna razón. Aprende de ella y siga adelante. No te amargues por lo que pasó. Sé feliz por lo que pasará. ¿Qué tal? 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
0: A ver este audio si lo podemos escuchar. A ver, a ver.
4: Hola Hugo, ¿cómo le va?
0: Bien.
4: Quiero que pase un tema de Mercedes Sosa para Lili Jiménez, está un poquito con nanas. Gracias Hugo, que esté bien. Mercedes Sosa, soy Olga.
0: Olga, pero cómo no, ¿sabe qué nos dice Mercedes Sosa? Y que a veces uno tiene que ser agradecido a la vida. Por eso esto.

0: ¿Qué letra? Violeta Parra escribió esto, ¿no? Las verdades que te dice en ese tema que cantó Mercedes Sosa, que lo habían pedido. Y escuchando este tema podemos decir que la vida no es perfecta ni eterna, a veces duele, a veces cansa, a veces hiere, no es fácil y a veces no es justa. Pero a pesar de todo, amigos, la vida es bella.
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0: ¡Hijorita!
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0: ¡Viva la vida! 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

0: ¿Qué nos dice? A ver.
1: Hola, buen día.
0: Buen día.
1: Mire, quería pedirle un favor si me pueden pasar un tema de Sandro cualquiera para dedicárselo a mi hermano Ramón y agradecerle que estén acá, ya que ya, como le comentaba ayer, ellos son de Mar del Plata.
0: Ah, bien.
1: Está con su hija, Maylí, y les deseo que pasen lo más lindo posible junto a mí. Bueno, muchísimas gracias. Y besos y saludos a todos ustedes.
0: Bien, Irma, ahí está Sandro.

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0: Y por eso decimos que la vida es bella y al final la vida sigue igual, nos decía Sandro en Viva la Vida. 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
0: A ver acá, dice, ¿podría pasar el tema Nuestro Juramento? Me lo dedico porque me encanta. Nos dice Moni Jiménez, del Complejo Habitacional 17 de Octubre. Vecina Moni, Nuestro Juramento.

0: Bueno, habían pedido nuestro juramento en la voz de Julio Jaramillo, un recuerdo de aquello, ¿no? Esos boleros inolvidables. Que lo hayan disfrutado. Así es Viva la Vida. Para todo el mundo, para todos los gustos. Un programa que lo hacemos con mucho amor, ¿eh? Porque la vida no es perfecta ni eterna. A veces duele, a veces cansa, a veces hiere. No es fácil. A veces no es justa, pero a pesar de todo, la vida es perfecta. 11:31 minutos, señor operador Juan Santiago, ¿qué dice usted? ¿El corte, pero es muy cortito? Corte cortito, vamos. 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
0: A continuación, el servicio necrológico de Radio Mercedes, que irradiamos a las 8:30, 10, 11:30, 13, 17 y 21 horas. Ha dejado de existir la señora Norma Beatriz Lucero. Sus restos son velados en General Paz 231, Departamento A, Complejo Velatorio del Centro. Domicilio de duelo, Belvedere 505. Los restos de la señora Norma Beatriz Lucero serán inhumados en el cementerio Parque de la Paz hoy a la hora 17:30, comunicó Previsora Villa Mercedes. Falleció la señora Berta Isabel Jerusalinski. Velatorio, General Paz 919, Sala 1. Los restos de la señora Berta Isabel Jerusalinski serán trasladados al crematorio de Río Cuarto en el día de

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1: Bueno, hay amigos, amigas que nos piden temas folclóricos a esta hora. El folclore, vamos a ordenarnos porque el folclore fue de 9 a 10, agitando pañuelos. Ahora es Viva la Vida, recuerdos de los 60, 70, 80, ¿sí? Hasta las 13. A las 13 ya vienen las tonadas y las cuecas con Cuyanito, Cuyanito.

0: ¡Qué hermosa mañana de domingo, señora, señor! Ya 15 grados 5 décimos. Juancito, ¿te acordás el domingo pasado? ¡Qué nerviosismo! Era la final de la Copa del Mundo, ¿no? Ha pasado ya una semana. Bueno, el pronóstico nos dice una máxima para hoy de 19 grados. Hoy para estar a la siesta, ¿vio? Al solcito, tomando sol para la noche. Bueno, son esos días de invierno así. En Tilizarao, ahí está la querida radio Ciudad de Tilizarao. Tienen 17 grados 5 décimos. ¿Cómo está la gente en La Toma? A ver, en La Toma tienen 12 grados. La Toma puede. 12 grados, ¿eh? A ver, vamos a actualizar de nuevo. No, subió. En La Toma, 17 grados. Viva la vida en esta radio inquieta. 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
0: En la ciudad de La Punta, ahí estamos en conexión también con otra querida emisora que se conecta todos los domingos, Radio Central 95.7 La Punta, ciudad de La Punta, que ahora tienen una temperatura de lujo en La Punta, 18 grados. Jorge Miranda, su director, un gran saludo, Jorgito. Buen domingo para tu gran, gran audiencia. Con Radio Central, es la radio que se escucha en la ciudad de La Punta. Y Jorge Miranda, lo digo siempre, lo repito, hijo del gran maestro Leonardo Miranda, Leonardísimo Miranda, si nos habrá hecho bailar, alegrar el espíritu con su acordeón, con su conjunto. Leonardo Miranda, para ustedes.

Ahí estaba Leonardo Miranda dejándonos Amor de mi alma. Recuerdo grande, el maestro Leonardísimo Miranda aquí en Viva la Vida. Estoy tapado de mensajes, téngame paciencia. Buenos días, salgo por Varela, si puede repetir el vals, así bailaban mis abuelos. Para todos los abuelos, gracias y viva la vida. Pese a todo, es linda vivirla. Un abrazo y que Dios los bendiga. Adriana, Adriana, sí, lo pusimos esta mañana. Así bailaba mis abuelos. Lo vamos a repetir un poquito, cómo no. A pedido de nuestra audiencia, que siempre se merece lo mejor. Bueno, a ver, acá veo otro mensaje que llega. Buen día, hermoso programa, viva la vida. Me podrían pasar un tema por Mario Echeverría, Dama del Amanecer. Lo vamos a ubicar enseguida. ¿Qué tenemos ahora? Ganas de tomar un mate, me dice el operador. Ya tomamos un matecito. 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

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Habilitado para mensajes para todo el mundo, 2657, si no es de aquí, de Villa Mercedes, 2657-583407. Mucha gente cree que yo estoy en alguna de las radios, son tantas radios que están enganchadas a nosotros. Yo estoy en Villa Mercedes, por eso le digo la característica de acá, 2657, luego 583407. Abuelos queridos, así bailaban mis abuelos.

Para todos los abuelos, ahí está el saludo desde Viva la Vida. Y acá dice, feliz día a todos los abuelos que son nuestra esencia. Buenísimo el programa Viva la Vida. María Barrio el Criollo. Vamos, María, todavía. ¿Se acuerdan de eso? Te quería pedir un tema por Eleno. ¿Quién escribe? A ver, Marcela. Aquí está la chica. ¿De dónde, Juan? De la boutique, claro.

Ahí estaba el Eno, la chica de la boutique, ¿se acuerdan? El Eno, peladito, con este tema allá en los 70 era una locura, Bueno, perfecto, atención jubilados y pensionados nacionales, la querida mesa coordinadora de jubilados y pensionados está preparando la gran fiesta, gran, así me gusta que lo preparen con tiempo. Están trabajando una comisión directiva de lujo que preside Pablito Sallenave. El Día del Jubilado lo van a festejar justamente el Día del Jubilado, el 20 de septiembre, a la hora 13. ¿Por qué nos adelantamos tanto? ¿Por qué se adelantan tanto? No es tanto, porque ya entramos a agosto y cuando queremos ver ya estamos en septiembre. Porque la entrada cuesta 50.000 pesos, ya le cuenta todo lo que lleva, ¿no? Y lo puede pagar en 2-3 veces. Y después ellos cortan la venta cuando se cumple el cupo, ¿no? De gente cómodamente ubicada. Entonces después no se quede sin ir a esta fiesta. Es tan linda. Van a recibirlos con estos platos. El plato principal, primero está la entrada, ¿no es cierto? Como siempre. El plato principal, entrecot de carne vacuna con puré bicolor con crema. Sí. Luego vendrá el postre helado y vendrán las bebidas. Canilla libre en bebidas, Y toman lindo los jubilados. De todo. El brindis, la gran torta. Bueno, va a estar Ángel Gastón poniéndole música y haciendo bailar hasta las mesas. Va a haber sorteos gratis, totalmente gratis. Van a bailar hasta la noche. Esto es a las 13 y se quedan a bailar, que da gusto. La gran fiesta Día del Jubilado se está organizando en la querida mesa coordinadora. La entrada, 50.000 pesos, la podés pagar en 3 veces. Y la pasás bien, en familia, con tu familia, con los jubilados. Esto es para el 20 de septiembre. Mañana lunes ya están las tarjetas a la venta, Y me comentaba Pablo Sallenave que ya han encargado unas cuantas. Vos decís 50.000 es mucho, pero lo pago en 3 veces y a lo mejor lo gasto en cualquier pavada por allí y me divierto. Eso es lo mejor que te llevas en la vida, ¿no? Como este programa Viva la Vida. Compartir un buen almuerzo, buena alegría, bailar, cantar, divertirse. ¡Vamos, jubilados queridos! 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

0: 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Leo González, Leo, ¿qué dice?
1: Pero felicito, un programa hermosa, y continúo con ese programa, yo temprano estoy escuchando.
0: Ah, muy bien.
1: Leo González, del Merced 3 y Beltrán Medina.
0: Vamos para Beltrán y Leo, saquen la tarjeta ya para la mesa coordinadora. El 20, mañana comienzan a vender las tarjetas en la mesa coordinadora, León Guiset, 121. Damos orden, Juancito, en pedidos. A ver, ¿qué nos toca ahora? Chico Novarro. El tema se llama El Orangután. Escúchelo, disfrútelo, lo habían pedido.

0: Bueno, ahí estaba el orangután Chico Navarro y me habían pedido, dice, el gavilán. No encontramos el gavilán, debe ser el orangután, ¿no es cierto? ¿Quién escribió? Ana María Iglesias, apareció Ana María Iglesias. Ella nos pedía de este barrio, ¿no? Vamos, Ana María, saludos para Norita Sánchez de parte de Ana María y de Ana María y de Norita para Ana María. Son muy amigas con Norita Sánchez, que debe estar escuchando, Norita. Le mandamos un gran saludo. Qué lindo, Ana María, que esté prendida esta radio. Como siempre, tantos años. ¿Llevamos cuántos? 28 años con la radio al aire, Radio Mercedes. 7 años que estamos aquí en este edificio de la calle Balcarce. Sí. Un saludo para María Comba, que debe estar escuchándonos.
1: Este mundo son lo mejor.
0: Te voy a elegir. ¿Tenés a Mario Echeverría, que lo habían pedido? Y dice, sí, lo pero tiene todo, hace magia. Dice, buen día, hermoso programa. ¿Me podrían pasar un tema por Mario Echeverría, Dama del Amanecer, tenés? Buscamos Dama del Amanecer entonces. Le cambio todo al operador. Dama del Amanecer, mientras yo llego ¿a dónde? 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Ahora sí, Mario Echeverría, Dama del Amanecer para Gloria Millán.

Qué bonito tema, y muchos lo hemos recordado, hace mucho que no se escuchaba a Mario Echeverría, y el tema se llama Dama del Amanecer. Y ahí nomás nos escribe Estela del Teodoro, me dice, de este barrio, Teodoro Fels: yo cuando era adolescente adoraba a Leo Dan, porque decía que me cantaba a mí, ya que mi nombre es Mari Estela, y él cantaba a Mari y a Estelita. Y bueno, recordá entonces, Estela, Leo Dan, Estelita.

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1: 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Estelita, qué éxito. En esa época se sacaban chispas Palito Ortega y Leo Dan, ¿no? Y ahí estaba Estelita, lo pidieron, cumplimos. Y acá nos mandan saludo el grupo Las Guapas, ¡epa! El grupo Las Guapas, de parte de Lucía Peralta, por ser las abuelas más cariñosas. Y yo también formo parte del grupo, nos dice Lucía Peralta, el grupo Las Guapas. Un saludo bien guapo.
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1: ¡Viva la vida, Radio Mercedes! Hasta la hora 13. Juan, operador, tengo 38 mensajes almacenados y me quedan 50 minutos de programa. ¡Metele que son pasteles, vamos!
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0: contentos de fiesta en la radio porque está viva la vida.
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0: Qué bonito eso.
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0: 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Viene un tema, digo yo, ¿quién será Juan? Y Juan lo buscó y lo encontramos. Dice, buen día Hugo, ¿me podés pasar un tema por Chiquetete? Yo quiero que es esto. Bendiciones para todos, María, Barrio San José. Juancito lo encontró y lo hace escuchar.

0: El tema se llama Corazón de Acero, y lo interpretaba Chiquetete, y hemos cumplido con la querida María del barrio San José, que está con nosotros.
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0: A ver acá, ¿qué cantidad de mensaje? Aguante, a ver.
2: ¿Podés poner el tema del Diego Verdaguer? Volveré, gracias, feliz domingo para todos, felicidades.
0: Vamos, Daniel Garay, Volveré, ¿se llama el tema? Ahí está, Diego Verdaguer.

Volveré, ahí estaba Diego Verdaguer, lo habían pedido. Hemos cumplido en este Viva la Vida, estoy cargado de mensaje. Gracias a Dios, a ver acá que dice: hola, buen día, amigo. Amigo cuando seas verdaderamente, no con falsedad. Es muy cierto, ¿no? Amigo, amigo, aquel que en las buenas y en las malas está al lado tuyo. Saludo a todas las abuelas y las que no las tenemos y están en el cielo. De fiesta llena de estrellas, qué lindo. Norita Sánchez, Norita, feliz día de la abuela. Gracias, qué lindas palabras, Norita, y justas.

0: pongo los dos temas que puso por Leo Danson para mí. Dice, fui a buscar mi premio. Muy buena la atención de la gente de Trozadero María del Rosario. Ah, la ganadora, Estela Quiroga. Estela, me alegro muchísimo. Dice que la atendieron súper bien. Y así es la gente de Trozadero María del Rosario, ¿no? Me alegra mucho y disfrute del premiazo que se ha ganado esta mañana.
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0: viva la vida, estimado Juancito, Juan Santiago!
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0: Y vamos hasta las 13. ¿Por qué? A las 13, ¿qué pasa? Empujan las tonadas, empujan las cuecas, empuja Cuyanito a las 13, ¿eh?

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2: 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Recuerden que tuvimos una inscripción que superó todas nuestras expectativas. Muy, muy buena noticia fue, porque casi o más de 11.000 directivos y docentes de nivel inicial, de primario, de secundario, de la formación docentes, de estudiantes del último año de los institutos de formación docente se inscribieron para cursar esta diplomatura de inteligencia artificial y la enseñanza y la innovación educativa. Estamos comenzando con la segunda corte de los 6.000 inscriptos en marzo que no pudieron o que no pudimos iniciarlo en marzo las clases. Estamos completando con ustedes los 11.000 inscriptos en marzo entre una primera corte que está finalizando el proceso y la segunda corte que son ustedes y los más de 5.000 que están cursando.
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0: que vayas a misa todos los domingos. Y hoy, hablando de misas, hoy finaliza el triduo a San Pantaleón. Tercer día del triduo, hoy la intención, por intenciones particulares de todos los devotos, a San Pantaleón, patrono de los enfermos y médicos. A las 5 de la tarde hoy, con el padre Stinga, parroquia San Cristóbal, hermosísima parroquia San Cristóbal, doctor Mestre 1079, y mañana 27 es la festividad. Mañana a la hora 16, Santa Misa y procesión, mañana. Hoy, último día del triduo, a las 17, por las intenciones particulares de todos los devotos de San Pantaleón, patrono de los enfermos y médicos. ¿Querés seguirlo con el tema? ¡Vamos!
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0: Todos los domingos a misa, Juancito, ¿eh? Ahí estaba, todos los domingos por el grupo Los Cinco del Ritmo.
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0: Buenos días, quiero mandar un saludo a todos los abuelos. ¿Quién lo dice? Eliana, muy bien, Eliana.
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0: Buen día, equipo, feliz domingo. Me pasa un tema a su elección. Para la mamá Elena, besos Graciela, barrio Rafael Origone, querida Graciela, qué alegría que me da ver su mensaje. Para la mamá Elena, el barrio Rafael Origone con nosotros.

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0: Esther del Criollo, mire qué cosas lindas me escribió. Dice, hoy el día de los abuelos, ¿no? Un abuelo tiene plata en el pelo y oro en su corazón. Feliz día para todos ellos. Buenísimo el programa, Esther Barrio el Criollo. Qué bonito, Esther.
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0: Se ha aprendido la gente una barbaridad. Buen día, Hugo y equipo. Buen domingo. Vamos con el rock y algo de Aldo Monge. Ya fue, Blanquita. Tendría que buscar un rock después de este tema. Algo bien, bien fuerte para Blanca Villalba. Querida Blanca, barrio 640 viviendas con nosotros. Pero ahora nos vamos a deleitar con Leonardo Fabio, con Marito Cosentino y su orquesta, o quizás simplemente te regale una rosa.
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2: El gran Leonardo Fabio, qué cosas bonitas que ha dejado, ¿no? Entre ellas este tema. O quizás simplemente te regalé una rosa. Y como dice Norita Sánchez, intendente, mandato cumplido de Fraga, dice: un saludo a todas las abuelas de Fraga y de aquí de Villa Mercedes, y una plegaria al cielo a las que ya no los tenemos. No olvidar los abuelos, ¿no? Ellos que te han querido tanto, pero tanto. Hay chicos, nietos criados de abuelos, dice que mañosos, pero no importa. Los abuelos fueron los abuelos. Y si los tenemos en vida, como dijimos esta mañana, abrazarlos, mimarlos, y si no, una plegaria al cielo para ellos. Gracias, Norita, excelente.

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Buen día equipo, buen domingo, algo con rock. Lo que hemos encontrado para Blanquita del 640 Vivienda de aquí de Villa Mercedes, Elvis Presley, Amor Ardiente, suena así.

0: Elvis Presley, lo había pedido Blanca, quería algo bien movidito. ¿Se acuerda esa época, no? De Elvis Presley, Amor Ardiente.
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0: Juancito, vos nos tentás con los temas. Mañana campestre, un poquito, a ver. El tema de recién de Elvis Presley se lo dedicamos a la Turquita de la Toma. Dora se me quedó dormida esta mañana. ¿Qué pasó, Dora? Porque dice, mi querido amigo Hugo, soy Dora de la Turquita, desde la Toma, siempre lo escucho. No hay domingo que no escucho. Se ve que hoy no escuchó. ¿Por qué? Cada vez más lindo el programa Viva la Vida. Quiero pedirle un tema, 25 rosas. Hoy abrimos el programa, se me quedó dormida la Turquita. Hoy abrimos justamente, Beto Orlando, 25 rosas, no importa. Van todas las rosas del mundo para usted, amiga, en la Toma.
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0: Buenos días, saludos, excelente, viva la vida. Quiero saludar en el Día de los Abuelos a Celia y Roberto de parte de los nietos Milagros y David.

Excelente, Juancito, ese recuerdo, ¿no? 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Bueno, a ver, esto también me lo habían pedido muchísimo. Aldo Gibovitz, sus pasteles, angelitos negros.

0: Qué lindo tema, Angelitos Negros, muchos recuerdos, Aldo Gibovitz y sus pasteles.
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0: Casi el final, atención, triduo a San Pantaleón, hoy último día del triduo, por las intenciones particulares de todos los devotos a San Pantaleón, patrono de los enfermos y médicos, 5 de la tarde hoy en la querida parroquia San Cristóbal, Doctor Mestre, 1079. La fiesta de San Pantaleón es mañana a las 4 de la tarde, Santa Misa y luego la procesión.
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0: Se vienen los galos a Villa Mercedes, pero aquellos verdaderos galos, de aquellos años, vigentes como nunca. Van a estar el 16, domingo. 16 de agosto, 5 de la tarde, en el Teatro del Molino Fénix. Nosotros estamos vendiendo las entradas aquí en la radio. Los saludamos al galleguito Lejo Nagoitía, que va a ser el conductor de este espectáculo. 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Van a estar allí otros artistas. Rosendo Ahumada se va a cantar unos tanguitos. Qué lindo, ¿eh? Los galos con este recuerdo.
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Bueno, adelanto de los galos que esperas de mí para el 16 de agosto. Bueno, qué cantidad de saludos que hago ahora. ¿Qué hago con todo esto, Juancito? Bueno, saludo por el Día de los Abuelos para Antonio Fisore y Maruca Jofré, de parte de los nietos y bisnietos. Pero son la gente de la fiambrería, la Montevideo. Ahí está la gente de la Montevideo que saludan a los abuelos. Antonio Fisore, Maruca Jofré, los nietos y bisnietos. Muy bien, fue el saludo. Y acá, ¿qué me dicen? A ver. Dice un saludo para mis abuelos Oscar Sosa y Violeta Rodríguez. Vecinos, amigos de toda la vida. Los recuerdo con todo mi amor, nos dice Cecilia Lucero. Paul Gerard lo tengo, pero se lo voy a deber para el domingo que viene. Me hacen acordar temprano y escuchar al querido Paul Gerard. Y me están pidiendo a Varela con Así Bailaba Mis Abuelos. Mire, yo creo que ya con esto va la tercera vez que lo hemos puesto a Varela. Es tan bonito. Cerramos el programa de hoy entonces de Viva la Vida, escuchándolo al tema ese, Así Bailaban Mis Abuelos, dedicado para el recuerdo a Oscar Sosa, la querida Violeta Rodríguez. Cecilia Lucero lo saluda con todo el amor y el cariño del mundo. Cuando me siguen llegando mensajes, es impresionante, Para entonces Antonio Fisore, Maruca Jofré, me voy al otro teléfono. A ver acá qué dice. Un tema de Sandro, bien polenta para todos los abuelos, que brindamos todos para los nietos. María Bringas, gracias María. Así bailaban mis abuelos.

Emotivo, ¿no? Hermoso. Héctor Varela, sus cantores Jorge Falcón y Diego Solís, dejándonos Así bailaban mis abuelos en el Día de los Abuelos, en honor a Santa Ana y San Joaquín, abuelos de Jesús.

0: A ver, en el final se escuchó este audio. A ver.
1: Quería que le, si me puede hacer el favor de pasarle para el día del abuelo a mi hermana Rosa una canción linda, porque ella está enfermita, que se lo pase.
0: Bueno.
1: Le agradezco mucho.
0: Pero que se mejore Rosita de parte de Elsa. Beso grande, Elsita, y para Rosita. Y nos vamos, llegó justo en el final. Este programa se despide, pero con unas ganas tremendas de volver el próximo domingo a la hora 10, cuando, digamos...
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0: ¡Viva la vida!
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0: Y no se olvide, la vida no es perfecta ni eterna. A veces duele, a veces cansa, a veces hiere, no es fácil y a veces no es justa. Pero a pesar de todo... la vida es bella.
2: 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Y un
0: gracias, Juan. Juan Santiago, en los controles técnicos. No se me vaya a ir. Hemos preparado unas tonadas, unas cuecas, un cuyanito que ya se viene. Hasta luego.
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1: A continuación, el servicio necrológico de Radio Mercedes, que irradiamos a las 8 y 30, 10, 11 y 30, 13, 17 y 21 horas. Ha dejado de existir la señora Norma Beatriz Lucero. Sus restos son velados en General Paz 231, Departamento A, Complejo Velatorio del Centro. Domicilio de duelo, Belvedere 505. Los restos de la señora Norma Beatriz Lucero serán inhumados en el cementerio Parque de la Paz hoy a la hora 18, comunicó Previsora Villa Mercedes. Falleció la señora Berta Isabel Jerusalinski. Velatorio, General Paz 919, Sala 1. Los restos de la señora Berta Isabel Jerusalinski serán trasladados al crematorio de Río Cuarto en el día de mañana, comunicó Casa Grassi. Falleció el señor Fabio Víctor Suárez. Velatorio y domicilio de duelo, Guido 67. Los restos del señor Fabio Víctor Suárez serán sepultados en el cementerio municipal hoy a las 17:30 horas. Comunicó Casa

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0: Madres, compadres, hora de Cuyo. 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
0: Que amor verdadero a la música de Cuyo. Créanme lo que es así. Son 28 años en el aire de este programa, defendiendo, exaltando la música de nuestro querido Cuyo. Qué alegría que me da el compadre Adrián Vieira desde esa localidad donde gusta tanto, pero tanto la música de Cuyo, que es en Córdoba, Los Cerrillos. Adrián, muchas gracias. Locutor, animador, buen amigo, compadre. 98.9 Radio Los Cerrillos, la radio que se escucha en Los Cerrillos, ya con nosotros también.
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0: Compadre Juan Santiago Patiño en la puesta del aire. Ya aprendió a cantar tonada ya, ¿eh? De poquito todo se logra, ¿no es cierto?
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0: ¿Dónde estamos? Lo queremos saber ya. Es muy lindo saber dónde está la gente que ama Cuyo a esta hora. Son tantas las radios en alguna localidad vecina, en algún paraje, en el campo, comadres y compadres, ahí en la zona de Liborio Luna, en Fraga. Vaya a saber dónde, Colonia Los Manantiales, Juan Jorba, Estación Río Quinto. Voy así viajando e improvisando lugares donde posiblemente esté la radio, La Baise, Las Isletas, Justo Darac, El Morro, La Toma. Vamos, Coronel Alzogaray, me voy a olvidar de muchos, Juan Llerena. Amigos, aquí estamos en Villa Mercedes, en la calle Balcarce, al 1392, en vivo y en directo, Radio Mercedes. Radio Cuyana por excelencia. Estamos a 10 cuadras y media de la calle Angosta. Aquí donde vive la calle Angosta, vive el Río Quinto y las queridas 100 guitarras también. Perfecto, todo listo. Ya voy con todas las emisoras y la apertura es con la tonada, como fue siempre, la reina de Cuyo, y luego vendrá la cueca. Hoy hemos elegido al trébol mercedino. Con esta formación del trébol, de oro, Raúl Ávila, Aldo Ávila, Carlos García, Carlos Esteban Arrieta, de Rubén Díaz, Necesito Volver.

0: Tremendos recuerdos escuchando este tema, el cogollo para el Beto Togali, el Zapito Ávila, Aldito Ávila, Carlos García, su primerísima guitarra, y Carlos Esteban Arrieta, así se componía este trébol cuando grabaron de Rubén Díaz, Necesito Volver. Aquí me había quedado un saludo que viene desde Córdoba. Soy Josefina Morán. Quiero mandarle un muy feliz día a mi abuela Adriana Sosa, la gran Adriana Sosa, que amo y extraño mucho. Saludos desde Córdoba. Recién lo veo, ¿eh? Muy bien. Para Adriana Sosa, de la Anita, Josefina Morán. Compadre Juancito, si estuvo la tonada, tiene que estar la cueca. Y no más, los indios Tacunao. Se habrán defendido Cuyo y lo siguen haciendo, un poco retirados ya Nelson y Cacho, pero amaron siempre, siempre la música de Cuyo. Lo demostraron en cada fiesta de la calle Angosta desde los comienzos, ¿no? Nelson y Cacho, los indios Tacunao, de Jorge Viñas, en ritmo de cueca, hablándoles de mi Cuyo.
1: Y vengas a primera, compadre.

qué belleza escuchar a estos hermanos tan talentosos que fueron revelación de Cosquín ya por el año 1965 y eran tan nuestros ¿por qué? Son tan nuestros, porque amaron tanto la música de Cuyo Nelson y Cacho Tacunao. Hablándoles de mi Cuyo, cueca de Jorge Viñas,

0: para Luisito Lucero y Rosita, que deben estar escuchándonos. Si no están prendidos algún asadito por ahí, un gran saludo para ellos, compadres. Cuando demoro un poquito la cortina musical es porque estoy recibiendo, viendo contactos. Bueno, otra alegría que me da en este mediodía saber que una querida radio, como es FM, estación de radio de aquí de Villa Mercedes, con nosotros conectados, 94.1, FM, estación de radio Villa Mercedes, que dirige el compadre Taqueta Martínez. Gran saludo para el compadre y para el operador. César Torres, gracias. 94.1 FM, estación de radio. Ya son 14 las emisoras conectadas con toda la música de Cuyo a la provincia de San Luis y Córdoba también. No me puede mandar este atentado el Bochita González. Ya lo vamos a hacer cantar enseguida, compadre Juan. El Bochita me manda una foto, un atentado gastronómico. Ha puesto en costilla, lo que veo. Voy agrandando la foto porque es impresionante. Está todo crudo, ¿eh? ¿Qué va a comer a las 5 de la tarde, Bochita? Ha puesto asado, al lado hay morcillas, al lado hay 4, 5, 6 chorizos, todo crudo. Está el cuchillito al lado y 5 damajuanas atrás. No puede ser. Es mucho para un domingo, Bocha. A ver qué nos dice. A ver, a ver.
1: Hola, Huguito, compadre querido. ¿Cómo anda la situación, hermano?
0: Bien,
1: bueno,
0: bien.
1: Espero que bien.
0: Bien.
1: Disfrutando un hermoso día, con ganita ya de que cuando esté en las brasas, como usted verá, acá tenemos algo preparadito, ya listo para tirarlo. Bueno, compadre querido, no puede ser de otra manera. Hay que acompañarlo con un lindo tema cuyano.
0: Un
1: abrazo, hermano querido. Un abrazo. Feliz domingo. Feliz domingo, hermano querido. Capaz que haya algunas presitas de gallina o de cuervo.
0: Bueno,
1: algunas cositas,
0: bueno,
1: seguro que va a haber también,
0: bueno,
1: para agregar.
0: Bueno, eso estaba de más, Estaba de más. Las damajuanas están y están llenitas, ¿eh? Así que si les sobra algo, pasa el colectivo a cada rato para Villa Mercedes, la toma. El Bochita González, ¿lo hacemos cantar? ¿Sí? Vamos a poner al gaucho de mi viejo. Ahí está, en el Día del Abuelo.

0: El Bochita González, compadre cantor y de buenos asados, ¿eh? Al gaucho de mi viejo, hermoso vals de Raúl Rubilar. Y me vuelve a mandar un mensaje, a ver si me manda algún vidrio. ¿Qué dice?
1: Gracias, compadre querido.
0: Ah, se cortó, a ver si lo podemos reanudar.
1: Sí, compadre querido, él se lo dedico para todos los abuelos en el Día del Abuelo. Sí, sí, de corazón.
0: Muy bien, perfecto. Gracias, compadre, en la toma. Vamos, que la toma puede. Mucha audiencia en la toma, querida. Uy, nos escribe Joana Salazar, Joana, directora de Cultura de la Municipalidad de La Toma, que, y además integrante de las 100 Guitarras Mercedinas. Buen día, querido Hugo, saludos desde La Toma, un abrazo grande, Joana, igualmente, integrante de las 100 Guitarras y además impulsora de la música, ahí con sus alumnos, trabajadora incansable, gracias. Les recuerdo que la Mesa Coordinadora de Jubilados y Pensionados Nacionales aquí en Villa Mercedes están preparando el gran almuerzo baile para el Día del Jubilado el 20 de septiembre. Mañana ya comienzan a vender las entradas en la Mesa Coordinadora, León Guisés 121, y la puede pagar en dos o tres veces. Y la comadre Leo, ¿qué dice? A ver.
2: Mi mamá, Anita Soloaco, y tuviera cumpliendo años.
0: Ah, bien. La mamá de Leo, Anita Soloa, claro, en el día de Santa Ana, el recuerdo de Leo. Muy bien. Hay un temazo que vamos a escuchar seguidamente. Este tema habla del abuelo, ¿no? Del nieto del abuelo. Es el dúo Coplero, integrado por Jacinto Poblete, Carlos Esteban Arrieta, y esto tan bonito que es El Canto de mi Sangre.
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Las cosas de la vida producen estos hechos, que después de los hijos se llega a ser abuelo, se acorte el almanaque, se alargan los desvelos, se renueve el amor que se vuelca en los nietos.

0: ¿Qué le traza? ¿Sabe de quién es esto, no? De Héctor Montenegro, el Chivo Montenegro. Dejó tantos, tantos temas. Uno de ellos es este, El Canto de mi Sangre. El dúo copleiro, Jacinto Poblete, en el recuerdo, Jacinto. Y Carlos Esteban Arrieta, un saludo para el compadre. El Canto de mi Sangre, en el Día de los Abuelos. Está habilitado para mensajes 2657-583407. Quiero felicitar a la Academia de mi madre. Anoche fue una gala increíble, familia Colucci. ¿Cuál es la Academia? Poné el nombre de la Academia. Yo sé que esta mañana me lo mandaron temprano. Yo voy borrando los mensajes. Poné todos los detalles. Buen día, amigos, hermosa la música, bendiciones para ustedes. Hilda Barrio Almirante Brown, muchas gracias. Estamos en todos los barrios villamercedinos con este Cuyanito, Cuyanito. 28 años en el aire, Cuyanito, Cuyanito.
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2: Vuelve.

0: 13:40. En Villa Mercedes la temperatura muy agradable, muy lindo domingo. Estamos con 19 grados. Hay un tema precioso dedicado a don Hilario Cuadros, abuelo de los cuyanos. La versión de Los de Salta, de Carlos Palacio. Vamos.
1: Se va la primera.

Estamos haciendo un programa con mucha emoción, créanmelo, con mucha emoción. Porque saludar a los abuelos es algo muy lindo, ¿no? Y cuando uno no los tiene, ¿cómo los extraña? Familia Colucci, me tienen que nombrar la academia de mi mamá, dice. Anoche fue una gala increíble. Nombrala, nombrá todo y lo decimos.

Carlitos García, este maestro de la guitarra, ha grabado un tema en ritmo de samba de Alfredo Alfonso y se llama Canto a la Abuela. Y ahí nomás es una selección. Luego de Canto a la Abuela va a venir Samba para mi Hijo, de Juan Carlos Marico y José Adimanto Zavala. Primero, Canto a la Abuela, Carlos García.

Bueno, en forma instrumental, por ahí hubo un pequeño saltito, ¿no? No es Carlos García, es nuestro, el disco, lo hemos gastado ya. ¡Qué belleza! Primero, canto a la abuela, en el Día del Abuelo, samba de Alfredo Alfonso. Y ahí nomás se enganchó Samba para mi hijo, de Juan Carlos Mareco y José Zavala, con un saludo para la querida familia de Armonía en Cuatro, ¿eh? Familia García, Cristóbal, señora Lina, Carlitos, a Luis, un gran saludo desde Cuyanito.

0: Vamos con más mensajes, audios.
1: Hola, compadre Huguito, ¿cómo estás?
0: Bien.
1: Escúchame, quiero que me pases un tema. Deja de llorar, Paloma, para acá, pero mis amigos que estamos comiendo un asado para el Piojo Muñoz, Cabrera, Huguito Morales y el Lechuzo. Paredes. Y el que te saluda es Miguel.

0: José Molina, el viñatero cantor de Los Pagos de Junín, Mendoza, dejándonos Deja de llorar, Paloma. Qué tonadaza, ¿eh? Porque hay tonadas y tonadas y hay tonadazas. Esa es una de ellas. Esto es Cuyanito, Cuyanito, Radio Mercedes. Hasta la hora 14 y 30, si nos dejan los mensajes.
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De Villa Mercedes, 94.9 FM Radio Mercedes, conectados con nosotros desde muy temprano y desde hace muchos años, 87.9 FM Radio Municipal del Rosario de la Toma, que dirige el compadre Walter Maurino, operador Nacho Páez, y gran saludo al intendente de la localidad de La Toma, señor Walter Contreras, que permite, es la palabra, permite que domingo a domingo la música de Cuyo esté en la radio municipal de La Toma para su gran audiencia, llegando a toda la zona, Paso Grande, Potrerillo, la zona de Juan Llerena, San José del Morro, Los Membrillos, Nachel, toda esa zona la cubre FM Radio Municipal del Rosario de La Toma. ¿Y por qué? Y porque La Toma puede. Gracias Radio Municipal, saludando a todo el staff de Radio Municipal de La Toma. El zurdito Muñoz debe estar escuchándonos, le mandamos un gran saludo al compadre. Con nosotros, desde hace muchos años, 107.5, Radio Ciudad de Tilizarao, compadre Carlos Fernández, arriba los vidrios, quien dijo salud en Tili. Carlitos, a toda la gente, a donde llega su querida radio, nuestro saludo bien cuyano. FM Lucho, la más popular, 103.7, que dirige Luis Oscar Urosola, Lucho, en Cortadera, San Luis. Lo está haciendo 98.9 Radio Los Cerrillos, provincia de Córdoba. Desde hace mucho tiempo Radio Los Cerrillos, allí en Córdoba, para todo Los Cerrillos, norte de San Luis, cubriendo parte de Villa Dolores. Radio Los Cerrillos, con la conducción de Adrián Vieira. Ahí está, compadre. Eso que todavía no hice brindis. Lo está haciendo otra querida emisora de Villa Mercedes que se conecta con nosotros. 94.1 FM Estación de Radio Villa Mercedes, con la dirección del compadre Taqueta Martínez y el operador César Torres. Lo está haciendo 95.9 Radio Municipal de Concarán, que dirige Sebastián Farías, y también gracias al intendente de Concarán, señor Marcelo Gil. Con nosotros, cuyanito, cuyanito, a través de LB20, Radio La Bulalle, provincia de Córdoba, por su AM1440 y por su FM89.9, llegando a Huinca, Renancó, Rosales, Villa Rossi, General Levalle, estamos en Villa Saboya, Melo, también llegando a la Cecira, Viamonte, Canals y hasta Rufino, en la provincia de Santa Fe. Lo está haciendo Radio Juntos, 94.1, Villa Dolores, que dirige el compadre Ariel Formini. ¿Cómo está la gente amiga en Villa Dolores? Radio Central, 95.7, La Punta, Ciudad de La Punta. Impresionante la cobertura que tenemos en cada domingo y gran responsabilidad para este cuyanito, cuyanito. Buen día, compadre Hugo, escuchando cuyanito, cuyanito en Capital Federal. ¿Qué tal, Pascual? Felicitaciones, abrazo cuyano, Ceci Viera, Rafael Sosa, en Capital Federal, escuchando cuyanito, cuyanito siempre, todos los domingos. Abrazo inmenso para ustedes, el abrazo bien cuyano.

Vamos a escuchar a las cuerdas mercedinas, queridas cuerdas mercedinas, 40 años con la música, a los Britos, amigos del barrio San José de Villa Mercedes, que grabaron esto, le grabaron a Héctor Montenegro su Escuelita de Campo.

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Las cuerdas mercedinas, gente nuestra, de Héctor Montenegro, Escuelita de Campo. ¿Cuántos recuerdos? Hugo, un saludo para mi viejo Victorio Quiroga, que están escuchando. Bueno, cómo no, para Victorio Quiroga vamos a dedicarle el próximo tema que ya tenemos casi, casi listo. Entre las emisoras que están conectadas a este cuyanito, está 98.9 Radio Los Cerrillos en Córdoba. Es ahí muy cerca a Villa Dolores, Los Cerrillos, y gusta muchísimo nuestra música. Y ni le cuento al director de la radio, Adrián Vieira, que es animador, está en los eventos, es locutor, es director de la radio, buen compadre. Y recién conversando con mensaje, a través de mensajes, le digo, compadre, ¿tiene algo para el día del abuelo que soy, de los abuelos? Dice, no tengo nada grabado. Pero mande algo por WhatsApp, aunque sea una estrofita, algo para escucharlo. Y el compadre tomó su guitarra y mandó algo, y es esto.

0: Un saludo grande, querido Hugo, para todos los abuelos en su día. Les mandamos un abrazo grande desde aquí, desde Los Cerrillos, provincia de Córdoba.
1: Qué bárbaro, excelente, qué letra. Después me lo manda completo, bien, bien arregladito. Esto fue algo así, de entre casa, ¿no? A través del WhatsApp me lo mandó. Y así es Radio Mercedes, así es Radio Los Cerrillos, así es Cuyanito, Cuyanito. Compadre Adrián Veira, abrazo grande, gracias por esto. Tremendo atentado gastronómico. Ahora sí que vino con varios vidrios esto. Dice, buenas tardes, compadre Hugo. Yo en mi casa lo estoy escuchando. ¿Y quién serás vos? A ver. José Luis Ossam, en Santa Rosa y con Lara, seguidor a muerte de Cuyanito, Cuyanito. Él viaja con su camión y va escuchando Cuyanito. ¿Qué me han mandado? A ver. Veo ensalada, veo. Me parece que es que carne a la masa, riñones, no puedo distinguir bien. Y hay un. ¡Oh! Hay un canciller, blend. Y un vasito. Le puso mucho hielo, compadre, está frío. La soda no baja, ¿eh? El vino sí. José Luis Ossam, en Santa Rosa. Gracias, gracias por estar en conexión con Cuyanito, Cuyanito, como siempre. Mabel y Charlie Guzmán, los Guzmán, dejándonos este tema que se llama La luna en tu balcón.

La luna en tu balcón de Gustavo Machado y Charlie Guzmán por Los Guzmán, aquí en Cuyanito, Cuyanito. Esta tarde es el triduo en honor a San Pantaleón aquí en Villa Mercedes a las 17, último día del triduo. Mañana fiesta patronal a San Pantaleón en la parroquia San Cristóbal, mañana a las 16. Hoy, el último día del triduo, a las 17 horas, parroquia San Cristóbal, Doctor Mestre, 1079.

0: Siguen llegando audios. Sigue habilitado 2657-583407.
1: Hola, Huguito querido. Buenos días.
0: Buen día.
1: Quisiera escuchar Quién te amaba ya se va por los trovadores de Cuyo. Para mi hermano Miguel Ángel Quintero, que se está comiendo un asado por allá lejos, solito. Chaucito, Hugo. Gracias.
0: Bueno, ya lo buscamos, ya lo buscamos.

nietos y que están en los nietos. Muchas gracias, Gracila que envió este mensaje, muy atenta. Cueca Cuyana, compadres, en Cuyanito, Cuyanito, el dúo Vargas Rosales Mendocinos, Las Chapecas.

0: Ahí estaba la cueca, se llama Las Chapecas, la escribió Félix Dardo Palorma, señores. Ahí estaba el dúo Vargas Rosales para ustedes en Cuyanito, Cuyanito. La hora 14, 23 minutos.
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0: Bueno, nos llega un audio de un lugar muy lindo de la provincia de San Luis. Lo escuchamos a Eduardo, a ver.
1: Hola, Huguito. Te habla Eduardo Torres del establecimiento San Nicolás. Para saludar a mi madre, a Pancho, que estamos escuchando la radio. El establecimiento San Nicolás está a 20 kilómetros de La Toma, camino a la vertiente, al pie de los Cerros Rosario.
0: Perfecto, qué lugar, ¿no? A través de Radio Municipal de La Toma. Eduardo, un gran saludo a toda tu familia, a tu madre. Para vos, gracias por estar ahí, al pie de los Cerros del Rosario, en La Toma. Vamos con este gatito cuyano. El grupo Matices, Matices integrados por Eduardo Lucero, Luis Andrés Mercado, Gustavo Bustos, Hernán Medaglia, del Toto Barrios, soy Mercedino.

El grupo Matices, cantaba Eduardo Lucero, ahí estaban Luis Andrés Mercado, Gustavo Busto, Hernán Medaglia, el gato de Toto Barrio, Soy Mercedino.

Buenas tardes, quería mandarle un saludo a mi profesor Diego Verón, que anoche llevó a cabo su segunda gala folclórica Recorriendo mi País, de la Academia de Mi Madre. Ah, la academia se llama De Mi Madre, ahora entiendo. Y agradecerle por todo lo que hace por la academia y por nosotros al profe Diego Verón, en la Academia de Mi Madre. Bien, perfecto.

Casi, casi en el final, un pasillo, señores, muy bien cantado. Y bueno, hablamos de Enrique Espinosa. Se llama Me has vencido, de Oscar Valles y Rubén Díaz.

0: Me has vencido de Oscar Valles y Rubén Díaz, pasillo por Enrique Espinosa. Y en el final me llega esto, dice: compadre, cueca de Murmullo Osorio por Raíces Nuevas, cueca para mi nieto. A ver, esto lo envía Rafael Sosa, a ver si podemos escuchar algo.
1: Compadre Murmullo Osorio, su cueca estamos cantando. A los abuelos brindando abrazados a sus nietos, a los nuestros, Benjamín, Bruno, Sofía y Paz, les queremos dedicar nuestro propio sentimiento.
2: Para Betty, Daniel Ávila y familia de Los Pagos de Junín.

Bueno, cueca de Murmullo Osorio por Raíces Nuevas, cueca para Minito, es lo que nos había cantado a capela esta mañana el compadre Adrián Vieira desde Los Cerrillos, ¿eh? Excelente. Muchas gracias, pasado de tiempo, nos vamos y nos vamos con la calle Angosta y esta cuarteta, adelante.

Ya resuenan las sirenas, las campanas repicando. Despiértate, calle Angosta. Tu pueblo te está cantando.

0: miren, qué linda arcada que tiene.
1: ¿Cómo se llenará de gente para el festival?
2: Che, vamos al anfiteatro. ¿Y qué les parece si vamos cantando, ah?
3: Miren, están los indios Tacunahua, el sapo y el trébol mercedino.
4: Canten, muchachos, canten. Total, acá los vecinos están acostumbrados a la serenata.

0: Ya que la cantamos lindo, ¿no? Hasta los chocos dejaron de ladrar.
1: A capela, ahí estaban Ecos del Ande, dejándonos nuestra querida Calle Angosta de José Di Manto Zavala. Y nada más, final para este encuentro con la música de Cuyo. Si Dios se lo permite, el domingo que viene a la hora 13, aquí en Radio Mercedes, otra edición de...
2: Se queda el alma
1: brisa. ¡Cuyanito! ¡Cuyanito! Gracias a las distintas emisoras, 87.9 FM Radio Municipal de Rosario de la Toma. Gracias 107.5 Radio Ciudad de Tilizarao. FM Lucho, la más popular, 103.7 en Cortaderas. Gracias, querida 98.9, Radio Los Cerrillos, provincia de Córdoba. Agradecemos a 94.1 FM, estación de radio de aquí, de Villa Mercedes. Radio Municipal de Concarán, LB20, Radio La Bulaye, provincia de Córdoba. Radio Juntos, 94.1 Villa Dolores. Radio Central 95.7, Ciudad de la Punta, abrazo inmenso. Hasta el domingo que viene. Felicidades y viva Cuyo, compadres. Gracias al operador Juan Santiago Patiño. Muchas gracias, Juancito, por la buena onda y en elegir y colocar la música de Cuyo. José Hugo Duto les dice hasta el próximo domingo con más Cuyo. Vamos, viva Cuyo. Oh.

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Bendita sea tu pureza y eternamente lo sea, pues todo un Dios se recrea en tan graciosa belleza. A ti, celestial princesa, Virgen Sagrada María, yo te ofrezco en este día alma, vida y corazón. Mírame con compasión, no me dejes, Madre mía, morir sin tu bendición.

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1: A continuación, el servicio necrológico de Radio Mercedes, que irradiamos a las 8:30, 10, 11:30, 13, 17 y 21 horas. Ha dejado de existir la señora Norma Beatriz Lucero. Sus restos son velados en General Paz 231, Departamento A, Complejo Velatorio del Centro. Domicilio de duelo, Belvedere 505. Los restos de la señora Norma Beatriz Lucero serán inhumados en el cementerio Parque de la Paz hoy a la hora 18, comunicó Previsora Villa Mercedes. Falleció el señor Fabio Víctor Suárez. Velatorio y domicilio de duelo, Guido 67. Los restos del señor Fabio Víctor Suárez serán sepultados en el cementerio municipal hoy a las 17:30 horas, comunicó Casa Grassi. Falleció la señora Berta Isabel Jerusalimsky. Velatorio General Paz 919, Sala 1. Los restos de la señora Berta Isabel Jerusalimsky serán trasladados al crematorio de Río Cuarto en el día de mañana, comunicó Casa Grassi.

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0: Muchas gracias.
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3: El próximo jueves, Boca define su pase a octavos de final de la Copa Sudamericana. Le va ganando por ahora en los primeros 90 minutos 1-0 a O'Higgins de Chile y tendrá que ir a definir allá al país trasandino su clasificación a la Copa Sudamericana. Por eso Boca hoy guarda los apellidos más importantes para enfrentar y viajar a Chile con los jugadores y los apellidos mucho más descansados. Ya vamos a repasar al equipo, pero están viniéndose a la cancha los equipos. Le ponemos esta presentación. Los saludo a Marcelo González en Radio Continental. Daniel.
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3: Hola Marce, bienvenido. La voz de Cadena Ceneice aquí en AM 590.
4: Hola Julio, muy buenas noches.
3: Pero están viniéndose a la cancha los equipos. Le ponemos esta presentación. Los saludo a Marcelo González en Radio Continental. Daniel.
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0: Tati Civielo, Daniel Bocar.
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0: Con este ritmo, con esta musiquita. Hola Tati, bienvenido. ¿Cómo te va, amigo?
2: Hola Mago querido, hola Marcelo, saludo para toda la gente de Continental y Cadena Xeneize, en la semana donde Boca se juega un montón porque tiene que terminar de sellar su pase a la próxima fase de Copa Sudamericana, se juega un montón hoy. ¿Y cuándo cierra el 9? Bueno, en breve te lo vamos a estar contando.
0: Bueno, confirmemos a Boca que está por salir a la cancha, que jugará ante Riestra. Con esta informa, Bocar.
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0: Adelante, Tati, te escuchamos.
2: El arquero será Montero, jugará Braida de lateral derecho, Di Lolo, Pellegrino, Blanco, Ascacíbar, Delgado, Alarcón y arriba. Zenón por derecha, Flores jugando de falso 9 y Velasco por la izquierda.
0: Vamos a ver, y será tarea del comentarista, dónde se van a ubicar cada uno de los jugadores. Si se va a mantener el correntino de Goya, Kevin Zenón, siendo zurdo tirado a la derecha, o si será Velasco el que ocupe ese lugar. Vamos a ver por dónde se mueve dentro de la cancha también Flores. Si juega de falso 9 o si juega tirado contra un costado y quizás nos sorprende el Vasco Arruabarrena en esta nueva posición. Sigo presentando, lo saludo al querido Gabriel Acevedo en Estudios Centrales para que dé también el número de WhatsApp. Hola Gabriel, bienvenido a la transmisión.
3: Hola Julito, ¿cómo estás? El saludo para vos, para Marcelo, para Tati. Lo decías vos, primera vez oficial en el Guillermo Lasa. Y en la previa hay que saber dos datos. Boca no gana en un debut jugando de visitante desde la Copa Diego Armando Maradona 2020. Lanús 1, Boca 2. El último jugador de Boca en marcar de visitante en un debut fue Agustín Obando en 2021 en el empate con Unión de Santa Fe. Y por supuesto, la gente como siempre, Julito, que ya se comunica al 1144-000-590, 5 punteros en la zona A de Boca, Independiente que le acaba de ganar en La Plata 2-0 a Estudiantes, goles de Ábalos y Montiel, Gimnasia de Mendoza, Newell's, Vélez y Lanús, más temprano Atlético Tucumán e Independiente Rivadavia empataron 0-0.
0: Me voy a la cancha de Riestra, donde Boca jugará por primera vez en toda su historia, aquí en esta cancha, arbitraje de Hernán Mastrangelo, y ya sabiendo que Boca jugará con Montero, con Braida, con Di Lolo, Pellegrino y Blanco. Blanco hoy capitán de Boca, Lautaro Blanco, Alarcón, Milton Delgado, el ruso Ascacíbar, Flores, Zenón y Velasco. Dame un informe, me voy a la cancha de Riestra, Bocar.
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0: Trabaja Gustavo Pereira, a quien le damos la bienvenida a la transmisión. Hola Gus, ¿cómo te va?
4: ¿Qué tal, Julio? ¿Cómo estás? Muy buenas noches. Están los equipos aquí en el Bajo Flores. Boca con la indumentaria dorada, pantalón oscuro, camiseta dorada, el arquero con buzo rosa y transformando.
0: Bien, bien. Contanos cómo está la cancha, vos que la tenés más cerca. ¿Cómo está el césped de la cancha de Riestra? ¿Cómo se va a jugar ese partido?
4: Mirá, estamos al nivel del pasto más o menos, ahí como si fuese un balcón. El campo de juego se lo ve bien de donde estamos nosotros. Buena concurrencia, está prácticamente lleno el estadio aquí el Guillermo Lasa. Como dijiste, primera vez que se va a enfrentar Boca visita a este estadio aquí en el Banco Flores.
0: En un ratito empiezo a leerte vos, oyente de Radio Continental, de Cadena Xeneize, que empieza a escribir al 1144-000-590. Saludo también a toda esa comunidad en stream en Cadena Xeneize. Vamos camino, las 3.000 personas en vivo. Recién ha comenzado la transmisión en conjunto entre Continental y Cadena Xeneize. Boca está en la cancha, Boca vestido de dorado, Riestra también confirmado. Lo canto yo con esta presentación, Daniel Bocar.
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0: Nacho Arce será el arquero, 5 en el fondo. Bracamonte con el 36, 24 para Miño, 22 para Cristian Paz, 2 para Quintana, 15 Sansotre, 3 en la mitad de la cancha, 8 para Milton Celis, 14 para Pablo Monge, 10 para Brian Sánchez y arriba Alexander Díaz con la 11 y Anthony Alonso. La formación del local, Boca por primera vez, repito, en el torneo local, visitando a Riestra en esta cancha por primera vez en toda su historia. Es importantísimo el torneo local porque te permite ser campeón si vos sumás la mayor cantidad de puntos que todos a fin de año. Es importante porque te mete la Copa Libertadores de América. Es importante porque hace mucho tiempo que Boca no lo gana. Boca ya ganó con el Vasco Arruabarrena en Copa Argentina.

0: Boca ya ganó en Copa Sudamericana con el Vasco ante O'Higgins. Ahora le toca el tercer partido al Vasco Arruabarrena. Ganar de local. Van rompiendo fila los jugadores, se van posicionando para poner el inicio a este primer tiempo de Riestra y Boca. Trabajamos comercialmente en Estudios Centrales con Daniel Bocar.
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0: Ganó Independiente Gabriel Acevedo, fue el relato de Lucho Marcelli.
2: Sí señor, 2-0 en La Plata, goles de Ábalos y Montiel. Rodrigo Rey atajó un penal, le atajó un penal a Carrillo.
0: Atlético empató 0-0 con Independiente Rivadavia de Mendoza, es así también,
2: sí,
0: ¿no?
2: Sí, en el Monumental José Fierro, 0-0.
0: Muy bien, todo listo, va a comenzar Boca ante Riestra, Riestra, Boca, Bocar.
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0: Seguí comunicándote con nosotros al 11-44-000-590. El próximo jueves está estaremos en Chile, la revancha de Boca ante O'Higgins por Copa Sudamericana, señores, donde Boca le está ganando a O'Higgins un tanto contra cero. Mastrangelo lo mira al arquero Álvaro Montero, un arquero de mucho porte, más de 2 metros de altura, le dice, ok, ¿está bien? Sí, lo mira Nacho Arce, todo un personaje, le dice, ¿todo bien, Nacho? Sí, están al punto del penal, entonces va a comenzar moviendo Boca, frente a la pelota aparece el futbolista de Boca, Leonel Flores, se va a poner en marcha, ya se está jugando en Riestra, juega en Riestra y Boca, tocó la pelota tras Flores en dirección de Alarcón. Alarcón mandó la pelota para Milton Delgado. El pibe de Rafael Castillo, la matanza, tocó por bajo a la derecha para Braida. Braida va soltando el pase ahora para el jugador Alarcón. Tocó la pelota adentro para Casíbar. Pelea con Monge, gana Monge, la pelota rebota en Casíbar. Y el árbitro termina marcando un lateral. Lateral que le pertenece a Riestra. Vendemos 0-0.
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0: El falso 9 aparece entre esa línea de 5, finalmente Flores. Ya lo va a contar entonces ahora Marcelo González. Recupera Boca en defensa la pelota con quien con Braida. Braida trae la banda para Antilolo. Domina la pelota Lautaro. Lautaro soltó para Pellegrino. Pellegrino soltó para Alarcón. Alarcón cambió la pelota a la derecha para quien para Milton Delgado. Encagará como número 2 el de San Justo. Soltó la pelota para Braida. Braida estira la pelota hacia adelante. La va a buscar. Pierde con Monge. Monge roba la mitad, en la mitad de la cancha. Monge a la izquierda para Brian Sánchez. 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Marca en el círculo central Milton Delgado. Y limpia el pase atrás para Dilolo. Dilolo soltó para Marco Pellegrino. Un minuto tenemos del primer tiempo con el partido 0-0 en cancha de Riestra.
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0: El que busca la pelota para Boca es Alarcón. Alarcón soltó la pelotita para Zenón. Zenón soltó ahora para Velasco. Velasco movió la pelota para Alarcón. Willy Alarcón, círculo central. Atrás para Dilolo. Presiona con quien con Antonio Alonso. Riestra la pelota en la salida de Boca. La hizo bien, muy bien Dilolo saliendo limpio con quien con Milton Delgado. Milton Delgado movió la pelota por bajo la izquierda para quien para el jugador Pellegrino. Pellegrino va soltando para Alarcón, Alarcón mueve atrás otra vez para Marco Pellegrino, tocó de primera de derecha abriendo el pie derecho, soltó la pelota Pellegrino, ¿para quién? Para Milton Delgado, Milton Delgado por bajo la izquierda para el capitán de Boca, estoy hablando de Blanco, Blanco atrás para Marco Pellegrino, Marco Pellegrino para Dilolo, voy por otro.
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0: Sale Boca con quien con Dilolo, Dilolo va a soltar para Casíbar.
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0: Zenón volcado a la derecha, Velasco volcado a la izquierda y como dijo Marcelo González en Radio Continental, bien de falso 9, aparece el jugador Leonel Flores. Lleva la pelota para Riestra, Milton Celi, Callejón del 8, intenta para Riestra. Sin embargo, recupera la pelota en la mitad de la cancha Alarcón. Alarcón soltó para Velasco, Velasco abre la cancha a la derecha para Zenón. Zenón le va a pegar, apuntó, tiró, arriba el travesaño. El remate de Kevin Zenón, creo que se le levantó cuando iba a rematar. 3 metros arriba el travesaño, ha llegado Boca, Marcelo.
3: Demasiado lejos el remate de Zenón, pero primera vez que se perfila de zurdo arrancando por la derecha. El dibujo exactamente es 4-2-3. 3-1 jugando con un falso 9 que está cumpliendo esa función el chico Flores.
0: Hernancito en toda la producción trabajando de palo a palo para salir al aire en Radio Continental por M590. Con todos los muchachos en Continental, con Sebastián Domínguez y con Matías Barrio. Aquí Riestra 0, Boca 0. Llevando la pelota para Boca Blanco. Pelotazo profundo. Fue para Leonel Flores. Marca de cabeza Bracamonte. La pelota la viene juntando a Casíbar, mitad de campo. A Casíbar soltó para Delgado. Delgado a la izquierda para Blanco. Blanco atrás para Dilolo.
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0: Vamos camino al minuto 3 del primer tiempo con la pelota Alan Velasco. Corre paralelo en la mitad de la cancha, a la línea central. Velasco moviéndose como número 8 ahora. Velasco soltó para Kevin Cerón, se acomoda para la zurda. Él pasa al medio para Delgado, Delgado soltó para Casíbar, Casíbar entrega para quien, para Braida, Braida soltó la pelota para Milton Delgado. A 4 metros, campo rival, sobre la derecha, recibe la pelota Milton. La pone contra el piso, la manda atrás, pelota para Dilolo, Dilolo soltó para Marco Pellegrino, va hasta la mitad de la cancha. Va a cruzar la misma, se arrepintió. Soltó para quien, para Alarcón, Alarcón para Pellegrino, Pellegrino para Blanco, Blanco para Delgado, Delgado para Alarcón, toca la pelota a Boca en la mitad de la cancha. Alarcón para Flores, Flores para Velasco, mete con todo Bracamonte. Sin embargo, el rebote es juntado por quien, por Blanco, el capitán de Boca hoy perdió la pelota, la viene ganando Antonio Alonso, pero se le termina la cancha por la derecha. Es lateral en defensa por la izquierda que le pertenece a Boca. 4 minutos del primer tiempo, 0-0.
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2: Julito Lautaro Blanco, el capitán, es el equipo, el jugador en el año con más minutos en los 26 partidos disputados por Boca.
0: Y mirá qué bien que salió, qué bien limpito salió Blanco en esta jugada, a la derecha para Braida. Braida va soltando el pase ahora para Delgado. Pelotazo largo de Milton Delgado, picó habilitado Braida, es el arquero salvó a Riestra con los puños casi en el borde del área mayor. Braida lanzado en ataque, terminó mandando la pelota con los puños el arquero Nacho, Nacho Arce, terminó mandando con los puños la pelota lateral, lateral que será para Boca. Se hace este lateral, lo hace Braida, Braida va soltando para Flores, Flores con la pelota, viene Flores, Flores toca por bajo, la izquierda para Blanco, apuntó para pegarle, lo colocó centro para Braida, está en el punto de penal, Marco Quintana, el rebote tomado por Braida, muy lanzado en ataque, Boca en ataque, viene con quien, con Braida, Braida soltó para Zenón, Zenón que se va cerrando, metió con todo en la mitad de la cancha Brian Sánchez y gana entonces ahora Brian Sánchez, pero la tira hacia adelante, pelota para Alexander Díaz, mete ahora Dilolo, gana Dilolo, Boca con la pelota, 5 minutos del primer tiempo.
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0: Ataca Boca con Braida, Braida para Zenón, mandó centro, pelota para Flores, Marco Quintana, el rebote lo viene juntando Blanco, puerta del área, Blanco con quien, con Delgado, Delgado suelto para Casiva, Casiva para Zenón, Zenón corre como número 7, Zenón lindo toque de zurda, pelota para Alarcón, 2 metros afuera del área, viene con la pelota Alarcón, usted sintoniza Radio Continental, AM590 con la pelota Alarcón, Alarcón para Braida, se perfiló para la zurda, colocó centro, gol de Boca, gol de Velasco, se pasaron todos y lo perdió Flores, era gol de Velasco después de Flores, qué gol que se comió Flores, bien de 9, en la puerta del área menor, casi un penal más adelantado, en la puerta del área menor, primero el cabezazo de Alan Velasco, después el cabezazo de Flores, bien de 9, la tuvo Boca, la más peligrosa de todo el partido, 0-0, a los 6 minutos llegó Boca, Marcelo.
3: Buen arranque de Boca en el partido, 6 minutos con mucha intensidad, metiéndolo allá contra el propio área, a Deportivo Riestra, ampliando por la derecha, primero con Braida, el centro de zurda, lo encontró en el segundo palo a Velasco, y en el medio no pudo concretar Flores, cerquita del primero.
0: Ataca Riestra ahora con quien, con Celi, Celi se mueve por la derecha en tanto como número 7, Milton, Milton Celi colocó centro, cabezazo, gol. Gol de Riestra en el contragolpe, gol de Riestra, centro de Celis y gol de Riestra a los 6 minutos, 10 segundos del primer tiempo, creo que le comieron la espalda a Braida, el centro de Celis al segundo palo, un cabezazo en el área menor y la termina empujando, creo que Antonio Alonso, creo que Antonio Alonso el número 7, lo agarraron mal parado a Boca en defensa. El centro del 8 Celis por la derecha y ya llega el primer gol del partido que fue para Riestra. En el mejor momento de Boca en el partido que había arrancado un fenómeno. El centro la baja Alonso y la termina empujando de cabeza Sánchez finalmente. Es que le dijo el 7 Alonso, todos lo abrazan a él porque le dio un pase para que convierta el gol. Quedó a mitad de camino el arquero. En el área menor hay una cierta responsabilidad, creo, de Álvaro Montero también. Ya Riestra le gana el partido 1-0 a Boca. Gol del 10, Brian Sánchez. Riestra 1, Boca 0.
3: Mal Boca en la defensa. Otra vez la pelota por arriba. Es un problema que no puede solucionar. Primero desde un sector y después por el otro. Le ganaron la espalda, le comieron la espalda a Braida. De ahí el cabezazo al medio. Es una floja salida de Álvaro Montero. Le comenzó prácticamente en las narices el número 10, Sánchez, Brian Sánchez, en el primer acercamiento del local al área de Boca. se pone adelante.
0: La tiene Boca ahora con Kevin Zenón. Kevin Zenón por la derecha, 2 metros, campo de Riestra. Kevin Zenón el toque adentro para Leonel Flores, recibe de espalda. Entregó la pelota atrás, limpió para quién, para Alarcón. Alarcón para Velasco, Velasco por la izquierda como número 10. Velasco adentro, pelota para Milton Delgado. La pone por bajo a la derecha para Zenón. Zenón con la pelota va corriendo mano a mano frente a Sansotre. Viene Zenón, Zenón escapó, tiró la diagonal, ahora colocó centro. Va al centro de Kevin Zenón, al techo de Nacho Arce. Saque de arco será para Riestra. Gana Riestra 1-0, 8 minutos. Paso por el puesto de Tati Civielo con esta informa.
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4: Sigue teniendo problemas defensivos Boca. El arquero, el 4, el 2, el 6. Todos compartieron la responsabilidad.
0: Creo que es la mayor responsabilidad tiene que ver con el arquero. Así como fui muy elogioso con Álvaro Montero en el primer partido, creo que acá tiene muchísima responsabilidad, sobre todo porque el cabezazo fue en el área chica, midiendo 2 metros. Un arquero, claro, de los 3 palos no ha salido tanto y por eso llega el primer gol de Riestra. Se pega esta presentación, quiero irme a la cancha de Riestra. Después de esta jugada, viene con la pelota el jugador Milton Celi, va a colocar centro, marca Boca con Delgado y la va tirando en dirección de Di Lolo. Paso por Riestra con este informe, Gustavo Pereira.
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0: Hola Gus.
5: Sí, Julio, después sorpresa para el Vasco Rodarrena, que se había quedado discutiendo en la jugada previa una falta sobre Flores. Estaba hablando con el cuarto árbitro, la jugada de contragolpe lo agarró de sorpresa. Bueno, ahora estaba revisándola a ver cómo había sido la marca, quién había perdido la marca. Coincido con vos, el arquero podría haber hecho un poquito más.
0: 10 minutos, la lleva Boca, con quién, con Velasco. Velasco soltó para Alarcón, Alarcón combinó con quién, con Acacíbar. Se entrevera la mitad de la cancha en la salida del círculo. Acacíbar, Acacíbar mandó para Braida, Braida mandó atrás la pelota para Di Lolo. En 2 metros, campo de Riestra. Di Lolo suelta para Delgado, Delgado suelta para Di Lolo, Di Lolo suelta para Alarcón, el chileno, círculo central. Callejón del 5 entrega a la izquierda para Pellegrino, se lanza en ataque, 4 metros. Pellegrino devuelve otra vez para Alarcón, Alarcón devuelve para Pellegrino, Pellegrino va soltando para Velasco. Velasco a 45 metros del arco derecho Arce, recibe la pelota en la salida del círculo, punta izquierda Velasco. Velasco cambia de frente, pelota a la derecha para Di Lolo, la pone contra el piso Lautaro. El pack de Boca, primer marcador central, limpia el pase para el chileno Alarcón, Alarcón de 5, encara como número 5. Alarcón soltó para Delgado, Delgado corre por esa pelota, 10 minutos detenemos del primer tiempo. Riestra 1, Boca Casero, pelota a la izquierda para Pellegrino, Pellegrino para Di Lolo, dame uno.
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0: Ataca Boca con King, con Delgado. Delgado cambia de frente a la izquierda para Blanco. Blanco corre por esa pelota, viene Blanco. Blanco mano a mano frente a Milton Celi, viene Blanco. Blanco le hizo bien, soltó el centro, sacó el centro. Pelota que va a morir al córner. Y es tiro de esquina para Riestra, que es para Boca, que es presentado por.
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0: El tiro de esquina para Boca, que no merece ir perdiendo el partido, pero lo pierde 1-0.
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0: El córner para Boca, punta izquierda.
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0: 11 minutitos tenemos de este, que es el primer tiempo. Boca pierde el partido 1-0. Y allá va con el córner Kevin Zenón. El jueves en Chile, Boca O'Higgins, la revancha. Boca va ganando 1-0, pero falta mucho todavía. El córner que será de Zenón. Tomó carrera el de Goya, viene al centro. Ganaba Velasco, pero terminó cabeceando cualquier parte. Defiende en ellos, rompe en juego, fue Miño el rebote allá para buscarlo, aparece Delgado. Milton Delgado volcado por la izquierda, la tira por la raya, pelota para Zenón, Zenón soltó la pelota para Alarcón, Alarcón soltó para quién, para Flores, Flores para Velasco, cae solo Velasco sin falta, le la lleva entonces Milton Celi, Celi soltó adentro para Brian Sánchez, el autor del único gol del partido. La mandaron para Monje, Monje para el número 11, estoy hablando de Alexander Díaz. Colocó el cambio de frente a la izquierda, pelota para Antonio Alonso, defendemos nosotros, fue Braida, el rebote es juntado por el jugador Sansotre, domina Sansotre, campo rival, viene Sansotre por la izquierda, viene Sansotre, banda al centro, pelota al segundo palo, pelota que va defendiendo ahora para Boca Di Lolo finalmente, el rebote en la mitad de la cancha que viene juntando el jugador Quintana, Quintana de cabeza, la va jugando a la puerta del área de Boca, atención, pelota para Alexander Díaz, marca Pellegrino, se le viene llevando Pellegrino, mete con todo otra vez Pellegrino y la termina mandando fuera de la cancha a Marco Pellegrino. El árbitro dice que es para Boca, finalmente había rebotado el jugador de Riestra. Saque el lateral en la puerta, en la punta izquierda, que será para Blanco. Pierde Boca 1-0.
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0: 12 minutitos tenemos del primer tiempo. Riestra 1, Boca 0, Daniel Bocar.
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0: Buscando la pelota para Boca. Zenón, Zenón volcado por la derecha. Zenón entrega el pase adentro para Milton Delgado. Milton Delgado la cambia a la izquierda para Marco Pellegrino. Se lanzó un ataque, se proyectó a Marco Pellegrino por bajo la izquierda. Pelota para Blanco. Blanco devuelve para Marco Pellegrino. Pierde Boca 1-0. 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
0: Ataca obviamente. Boca con Velasco. Velasco a la izquierda para Blanco. Blanco tiene la pelota para Boca. Ya la vamos a escuchar a todas. Viene con la pelota Blanco. Blanco soltó para Velasco. Velasco tres cuartos de cancha. Viene Velasco. Lanzamiento al área de Riestra. Ganan ellos de cabeza. Fue Quintana. Termina Cristian Paz sacando la pelota con la zurda. Viene Cristian Paz. La tira a la izquierda para Sensotre. Pelea con Zenón. Rebota la pelota en Zenón. La manda por un costado. Y cerca del banderín del córner y la línea de costado este lateral por la izquierda que será para Riestra.
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0: Arrobarrena todo esto. ¿Qué está haciendo? Contanos un poco, Gus, en cancha de Riestra, porque lo tenés cerca al Vasco.
5: Y hay algo que no le gusta. Recién se dio vuelta, estuvo hablando en un costado del banco suplente con Diego Marquich. Bueno. Hay algo que no le termina de convencer. Me parece que es la posición de Celi, que juega muy suelto aquí en la posición de número 8.
0: Por la derecha la viene llevando Leonel Flores. Encara como número 7. Tiro centro por bajo. Pelota para quien, para Escacíbar. Perdió la pelota Escacíbar. La viene ganando Quintana. Quintana para Sansotre. Sansotre soltó para Quintana. Quintana para Celi. Traba y mete con todo Escacíbar. Escacíbar recupera para Boca. Tira la pelota fuera de la cancha. Lateral en defensa para Riestra. Opina, tiempo de Boca, Marcelo González.
3: Celi justamente es un jugador que tiene mucho movimiento y es el que tiró con muchísima libertad del centro, ¿eh? Por eso, es verdad, creo que la mayor responsabilidad es de Álvaro Montero, pero hay una defensa que fue inmóvil, se dejó ganar la posición, bueno, resultó en el gol de partido.
0: Ataca Boca con quien, con Zenón. Zenón soltó para Flores. Flores levanta para Zenón. Foul sobre Flores. Bien por Leonel Flores, lo tumbaron a 2 metros, puerta del área, tiro libre para Boca.
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0: 11-44-000-590. En un ratito voy con vos, Gabriel,
2: Sí, señor.
0: Empieza a escribir la gente ya.
2: Sí, muchísimos mensajes.
0: 11-44-000-590, ya voy con ustedes. Tiro libre para Boca, Boca pierde 1-0. Inmerecidamente pierde el partido 1-0, Boca no hizo nada para perder el partido. Juega mejor que Riestra, pero está perdiendo el partido 1-0. 15 minutos del primer tiempo. Tomó carrera Zenón. Acomodó Kevin Zenón. El que acomoda le pega, marca la historia. Tiro libre para Boca. Del medio hacia la derecha. Tomó carrera el zurdo para poner el empate para Boca. Ojalá, y así Dios quiera. 1-0 pierde Boca. Zenón acomodó. Zenón le va a pegar de zurda. Tomó carrera Kevin Zenón. Atención que Boca va a buscar el empate. Atención. Zenón tomó carrera para pegarle al arco. Acomodó para pegarle. Barrera de 3 hombres en Riestra. Atención. Pega el grito Nacho Arce. Algo le dice a alguien. A un compañero. Le va a pegar Zenón. Tiró al arco. A las manos de Nacho Arce. Remate de Zenón a las manos de Nacho Arce, que estaba paradito en su palo. No pasó nada. Sigue ganando Riestra 1-0.
1: 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Alicia Moro de justo 20-38 a pasitos de la Bombonera.
0: Atacaba por la derecha Alexander Díaz. Pelea con Blanco. Gana el capitán de Boca. Blanco soltó para Escacíbar. Todo en campo de Boca. Viene Escacíbar. Escacíbar a mano derecha. Va soltando para Braida. Braida va entregando el pase corto para Zenón. Zenón devuelve para Braida. 11-44-000-590. Se pega esta presentación primero Tati Civielo.
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4: Más allá del error que vimos todos en el gol de Riestra, Boca tiene una forma de jugar. Ahora, sin 9 es muy complicado.
0: El que la lleva para Boca es Alarcón. Alarcón va soltando el pase para Zenón. Pero no está jugando Romero, el paraguayo, que en un momento en la práctica de Boca iba a jugar de 9, Marce.
3: Sí, apareció incluso en el rumor del equipo titular.
0: ¿Y por qué no está Romero de 9?
3: No, eso desconozco, hay que preguntárselo al técnico. Sinceramente, no sé, pero Boca hoy juega sin un 9 de referencia. Tal vez no está mal, ¿no? Pensando en sacarle puntualmente un jugador de marca a los dos centrales, que son muy grandotes. El tema es que si atacás sin tener la posibilidad de culminar por el medio, es difícil.
0: Recordemos, Tati, que Perentiel está en el banco, que lo están cuidando para jugar la revancha en O'Higgins, que Jiménez está lesionado, que Vareiro no sabemos cuándo vuelve, y el Vasco está pidiendo un 9, Tati.
4: Exactamente, el Vasco quiere un 9 y también todavía no se la termina de jugar para probar de 9 al paraguayo Romero. Veremos esta semana si Boca cierra definitivamente alguno de los 9 que está charlando.
0: Busca Di Lolo, mitad de campo, manda para Delgado, Delgado de 8, Delgado soltó para el jugador Alarcón, viene Willy Alarcón, encara como número 5 Alarcón a la izquierda para Velasco, ya ha perdido Velasco, le metió con todo Milton Celi soltó para Monge, pelotazo largo de Monge para Antonio Alonso, va a cerrar para Boca, Dilolo a la izquierda para Marco Pellegrino, va el segundo marcador central, Pellegrino va soltando para Alarcón mandó para quién, para Milton Delgado por bajo la derecha para Braida recién va cruzando la mitad de la cancha, locutor.
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0: Usted sintoniza Radio Continental por M590, con este informa los suplentes de Boca en la voz de Marcelo González.
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3: Bray García, Gorosito, Figal, Costa, Jagger Herrera, Rey Domenech, Aranda, Villa, Merentiel, Ángel Romero y Gelini.
0: La tiene para Boca Delgado manda centro, pelota frontal, le viene quedando la pelota a Casiva, le va a pegar a Casiva y desde atrás con lo justo Quintana con lo justo desde atrás cuando a Casiva le va a pegar de zurda, saca la pelota Quintana, el rebote tomado por Delgado, si viene Boca que merece el empate, Delgado a la izquierda para Blanco y al centro, manda centro, rebota la pelota en Pablo Monge, el rebote es juntado por Delgado va soltando para Velasco para Kevin, apunta y le pega, apuntó, le pegó, tiró, tapó Nacho Arce, impresionante el arquero, tapó Arce, voló contra la derecha, tapó la pelota en el empate de Boca y la junta Velasco de pie, es un drible y le pega el arco y la pelota rebota, la pelota finalmente en Niño para mandar la pelota al córner, es tiro de esquina para Boca que merece empatar el partido.
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0: ¿Qué pelota sacó el arquero, Marce?
3: Le faltó potencia, ¿no? El remate de Zenón iba bien esquinado, estuvo bien el arquero Nacho Arce, después buena acción también de Velasco. Boca está acumulando méritos, falta concretar, hay una pared negra adelante, ¿no? Muchísimos defensores de Riestra que se acercó una vez al área de Boca e hizo el gol.
0: Tomó carrera Zenón con el envío al área, córner, punta izquierda, será para Boca, 20 minutos del primer tiempo, Riestra 1, Boca 0, atención con este córner que tiene Boca va por el empate, están Dilolo, Marco Pellegrino, Alarcón en la puerta del área también, Boca merece empatar el partido, lo veo al ruso Casiva al punto del penal, en el segundo palo Marco Pellegrino, en el primero Alarcón, viene el centro, Quintana arriba, pega el grito, despeja con el frente de toda su cabeza la banda fuera de la cancha y es lateral una vez en ataque frente al área de Nacho Arce para Boca, voy por uno.
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0: Sí, hace este lateral hecho por Blanco soltó para Zenón soltó para quién, para Velasco la manda al área, centro para quién, para Lionel Flores, marca Quintana, termina sacando la pelota Cristian Paz, va a recuperar la pelota para Boca Blanco adentro para Delgado para Blanco para quién, para Kevin Zenón, se recostó sobre la izquierda Zenón de 10, Zenón la tira larga, pelota para qué, para Blanco, corre habilitado Blanco pero va a cerrar el 22, Cristian Díaz para sacar la pelota fuera de la cancha, lateral que será en ataque para Boca, dame otro
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0: Bueno, me parece que el VAR le pega el grito a Mastrangelo y le dice que había tocado la pelota en Blanco, Mastrangelo revierte la decisión y termina cobrando ahora para Riestra, se queja y se enoja el Vasco Robarrena con esta decisión de Mastrangelo Gus.
5: Así es, no le gustó absolutamente nada. El Vasco pide constantemente que lo busquen por la derecha. Y te cuento, hace un rato antes de ejecutar el córner, Álvaro Montero estaba parado en el círculo central. Se hablaba a sí mismo como echándose la culpa por el gol.
0: Bueno, Civielo, ¿cómo ves la cosa? 21, ¿cómo está la historia del 9? ¿Tenés algo para aportarnos? ¿Es el Rulo Romero el elegido?
6: El que más le gusta al Vasco es Gondú por una cuestión de características, no es que no le gusta Romero, le gusta mucho Romero. Yo creo que por una cuestión de facilidad de negociación no me sorprendería que sea Romero.
0: El centro al área de Boca que va mandando Celis, rechaza Casiva, tiró la pelota al tiro de esquina. Lo complica con poquito Riestra, Boca, tiro de esquina para Riestra.
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0: El corner para Riestra que gana el partido, 1-0.
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0: Pero Independiente 2-0 ante Estudiantes de La Plata, Gabriel.
2: Sí, señor, goles de Ábalos y Montiel en La Plata.
0: Monge con el corner para Riestra. 11-44-000-590, ya voy con ustedes. No me olvido, 11-44-000-590. Tiro, atención, le pega el grito a Dilolo que se ponga en el primer palo. El envío desde la derecha que va a tomar carrera Monge. Monge con el puntapié de esquina, centro para Quintana. Queda apoyando, es gol de Riestra, gol. Gol de Riestra. Cabezazo de Quintana, sacó la pelota Álvaro Montero. Y un nuevo cabezazo le permite a Riestra ya ganar el partido 2-0. con poquito Riestra lo complica a Boca, 22 minutos 30 segundos del primer tiempo, dos llegadas de Riestra, dos goles, dos llegadas de Riestra, dos goles, cabezazo de Quintana y la termina empujando Anthony Alonso. Ahora sí, el arquero de Boca es un arquero de los tres palos que parece no salir. Creo que tiene responsabilidad también en este gol de Riestra. Dos cabezazos, el último en el área chica, el último en el área menor, para que Alonso ponga el segundo gol del partido. Riestra 2, Boca 0, Alonso.
3: La verdad que es inadmisible lo que pasa a Boca defensivamente cada vez que le viene la pelota por arriba. Cabecean absolutamente siempre los jugadores rivales. Pasó el jueves con O'Higgins, está pasando ahora con Deportivo Riestra, que por segunda vez se acerca al área de Álvaro Montero. Resulta insólito un arquero de más de 2 metros que se quede abajo de los tres palos. Después es verdad, los defensores propios, los de Boca, no rechazan una pelota. Doble cabezazo nuevamente. Primero de Quintana y después Alonso, a menos de 1 metro de la línea de gol, termina desviando la pelota. Hay una contención muy livianita de Álvaro Montero. La pelota termina entrando pidiendo permiso. Inadmisible Boca defensivamente. Pierde 2-0 en 23 minutos con dos acercamientos de Riestra al área de Boca. Increíble.
0: Reacción en el banco de Boca, reacción en el Vasco. Gustavo, quiero escucharte con eso. Pará, que salió mal Pellegrino. Salió mal Marco Pellegrino. La viene robando para Riestra el jugador Alexander Díaz. Alexander Díaz soltó para Alonso. Va Riestra queriendo el tercero. Boca cae 2-0. Boca pierde 2-0, increíble. La viene ganando Bracamonte, va por la derecha, sacó el centro de Ilolo para rechazar. El rebote es juntado por Monge, el 14. Monge va por la mitad de la cancha, marcó para Boca Velasco. Repercusión en el banco de Boca, quiero saber la cara del Vasco, querido Gus.
5: Gesto de fastidio del Vasco Robarrena, se dio vuelta, se puso a hablar con Diego Marquich, se dio vuelta nuevamente, le hizo gesto a Ilolo como diciendo dale, vamos, vamos, vamos, para adelante.
0: Con esta presentación paso por el puesto de Tati Civielo.
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6: Así como había tenido una buena jornada en su debut, hoy el arquero de Boca, no quiero ser malo, pero no agarra ninguna, pero no, ninguna.
0: No, es que ya lo habíamos hecho en las características que hablamos de él. Dijimos que es un arquero de los tres palos. Dijimos que es un arquero que no es de salir tanto de sus tres palos, de su zona de confort, que es 1 metro por encima de su línea de gol. Aquí la viene teniendo para Boca Alarcón. Yo creo que tiene mucha responsabilidad en los dos goles. Ya lo vamos a discutir. 25, queda mucho todavía. Busca la pelota en la mitad de la cancha Alarcón. Gana Riestra, 2-0 Daniel Bocar.
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0: Ataca Boca con Dilolo. Dilolo encara como número 2. Dilolo a la derecha para Braida. Corre como número 7 Braida. Braida suelta para Zenón. Zenón con la pelota. Lo marcan 3. Viene Zenón. Busca el corre. Pelota al córner. Astrangelo córner. Sí. La tiro de esquina. Punta pie de esquina de la derecha. Que será para Boca.
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0: 11-44-000-590. Boca pierde 2-0 ante Riestra y de local. Por primera vez en su historia, Boca en esta cancha. Y ya está perdiendo el partido 2-0. Tomará carrera Williams Alarcón desde la derecha. Atención. Están Pellegrino, Dilolo para buscar de arriba. Ah, bueno. El árbitro revierte la decisión. Cuando estaba todo Boca en ataque para ir a ganar de cabeza, el árbitro dice no. Es saque de arco finalmente.
3: Otra vez desde el VAR, ¿eh?
0: Sí.
3: Yo propongo que dirija el VAR ya.
0: Bueno.
3: No estaría mal.
0: 11-44-000-590. Quiero escucharte, Gabriel Acevedo.
2: Sole y Eva de Abasto La Plata. Devolvamos al arquero Ascasíbar y a Velasco. Silvia de Morse. Recién entró a mi casa, ya perdimos. ¿Qué cansancio pueden tener los jugadores si jugaron muy poco? El Vasco subestimó a Riestra. Domingo desde Lincoln escuchándolos. Vamos, Boquita, por favor. ¿Cómo no está Villa? Paco de Varela. Les pregunto, muchachos. ¿Hacía falta 7 cambios? Nico de Castelar. 2 metros y no sale nunca. Muy malo el arquero César de Moreno. Muchachos, con 2 metros Álvaro Montero tiene que ser el dueño del área chica.
0: 2-0 gana Riestra, 27. Lo pierde Boquita, 2-0. El Vasco se para, se sienta, habla con el Mono Marquich. Ya voy a repasar el banco de Boca porque la mayoría de sus titulares, por supuesto, que están acá. La busca Milton Delgado. Milton Delgado limpia el pase, pelota para Velasco. En el camino aparece Miño. El rebote lo viene juntando a Casibar. Casibar va mandando el pase atrás. La pelota para Alarcón. Alarcón limpia el pase ahora para Pellegrino. Pellegrino suelta otra vez para el chileno. Alarcón. Alarcón soltó para el 18 de Boca. Hablo de Milton Delgado. El de Rafael Castillo soltó para Alarcón. Levantó para Braida. Es mala la entrega de Alarcón. Braida se da vuelta. Le dicen bien, bien igual. Es pelota de Nacho Arce. 27, casi 28.
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0: AM590 con la campaña de Boca. Boca pierde 2-0.
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0: Paso por el puesto de Tati Civielo, lo presenta.
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6: Quiero aclarar una cosa, más allá de la responsabilidad del arquero, el partido de los centrales de Boca es tan paupérrimo como los dos centrales que jugaron el otro día.
3: Es que es inadmisible, inadmisible que cada pelota que caiga en el área de Boca, cerca, lejos del arco, gane siempre los rivales, Tati. Ese es un grandísimo problema, sin dejar de poner el foco en la responsabilidad enorme de Montero.
0: Para a ver qué pasa con esta, Flores, Flores soltó para Velasco, Velasco le pega al arco, arriba el travesaño, no pasa nada. Velasco con un remate de media distancia, 4 metros arriba el travesaño, saque de arco será para Riestra. Bueno, las redes enardecidas, me imagino, recontracaliente el hincha de Boca con este resultado en el comienzo del campeonato, si vieron, ¿no? ¿Estás chusmeando algo?
6: Sí, sí, a ver, lo que pasa que yo entiendo el enojo de la gente, el Vasco hace los cambios porque se juega un montón, no él. Boca se juega un montón el jueves, muchachos. Y el tema es que si lo pone a Villa y Villa se le desgarra en el primer tiempo, es un problema para el jueves.
0: Bueno.
6: ¿Entienden?
0: Sí, sí, sí, claro, claro.
6: Es la explicación de por qué guardó jugadores, ciertos jugadores.
0: Hay gente que me está escribiendo a mí en el WhatsApp que me dice que en la jugada anterior, antes de que viniese el primer gol de Riestra, hay penal sobre Velasco. Yo no lo sé.
3: En el cabezazo que no llegó Flores. Sí, yo creo que hay un agarrón a Velasco. Sí,
0: pero no lo decís nada.
3: Mínimamente revisable. Y bueno, pasó.
0: Es que no,
3: es revisable.
0: Es revisable.
6: No, no sabés qué pasa, Pavoni. Sí. El que te escribió eso. Eso era
5: Julio, que yo te comentaba que el Vasco está reclamando en el cuarto árbitro, pero la jugada del gol.
0: Esa jugada.
6: Muchachos, salgan del Mundial, Ya terminó el Mundial.
0: Bueno, vamos de uno. ¿Cómo me decís, Gus?
5: Que en esa jugada, previo al gol de Riestra, era lo que estaba reclamando el Vasco Arrobarrena, el cuarto árbitro. Estaba reclamando que revisen la jugada.
0: Media hora del primer tiempo, pierde Boca 2-0, voy por 3, Daniel Boca.
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0: Lleva la pelota para Boca Flores. Flores corriendo como número 7, viene Flores, la pone contra el piso. Viene Flores en cara, pasa, viene Flores, ahora marca Quintana. La cambia a la izquierda para Sansotre. Sansotre devuelve mal, el rebote juntado y recupera la pelota para Boca. Braida, Braida suelta para Casibra, Casibra manda para Flores, Flores para Casibra, Casibra para Braida, Braida para Flores. Flores que gira, Flores que entra como número 7, Flores que tira tres dedos. Soltó para quién, para Velasco, Velasco soltó para Kevin Zenón. Todo en la mitad de la cancha, Zenón para Alarcón, Alarcón para Blanco, Blanco tiró centro. La viene bajando a Casibra y al córner la manda Cristian Paz, tiro de esquina para Boca.
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0: Desde la derecha este córner para Boca a los 31.
1: 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Alicia Mordes justo 20-38 a pasitos de la bombonera.
0: Si Boca logra descontar en este córner, en esta pelota quieta, en esta pelota detenida. A ver si Boca... ¿Qué cobró el árbitro?
3: Era saque de arco.
0: Sí, saque de arco
3: le termina tocando en la cabeza a Casibar.
0: Pero dio córner.
3: Por tercera vez consecutiva, intervención del VAR para dar saque de arco para Riestra.
0: En la mitad de la cancha levanta Monge, círculo central, viene Monge, Monge para Alexander Díaz, el número 11, recibe de espalda, protege la pelota con el cuerpo, pierde. Gana Marco Pellegrino. Pellegrino en la izquierda para con Blanco. Blanco que pelea con Bracamonte. Gana Bracamonte, el número 36, y manda la pelota fuera de la cancha. Se hace este lateral rápidamente hecho por Blanco. Blanco atrás para Pellegrino. Pellegrino va soltando para Milton Delgado. comunicado 11 44 000 590. Quiero escuchar a la gente de Boca. Voy por 3 o 4 hinchas de Boca que te están escribiendo, Gabriel Acevedo.
2: Carlos de Neuquén, grandote al Pepe. Hubieran dejado a Bray, Alejandro de Solano, arquero malo, Héctor de Trenquelauquen. El arco de Boca es de Bray. Vamos Boquita, excelente tram. Y Luis de Chacabuco, excelente transmisión. Avísenle a la dirigencia que había que traer un arquero y no un basquetbolista.
0: Bueno, 2-0 pierde Boca ante Riestra, el 32. Un resultado inesperado, Marcelo, por supuesto.
3: Por supuesto, la verdad no tiene razón de ser este resultado, pero responsabilidad absoluta de los errores inconcebibles de la defensa de Boca, ni que hablar del arquero.
0: 11-44-000-590, tu voz en el contestador. Ahora estamos leyendo los mensajes, por supuesto que te lo lee Gabriel Acevedo. Sale más Riestra, la gana Alarcón, Alarcón le pega el arco. 2 metros arriba el travesaño. Por ahora los remates de Boca de media distancia, en este caso Alarcón, todos desviados. En el recurso que tiene Boca, no teniendo un 9, por supuesto, de referencia. Remate por encima del travesaño de Alarcón, en este caso, que se va muy desviado. Saque de arco para Riestra, 32. Te escucho, Gaby.
2: Emanuel, saluda a todo el equipo. ¿Cuándo van a entender que Boca necesita jerarquía en el arco? Y dos centrales, José de Chacabuco. Muchachos, 2 metros y no domina el área chica. Angélica Carrizo de la Barría, dejémonos de joder con ese arquero. Pongan a Bray, muchachos, y la defensa no para nadie. ¿Cómo se nota la falta de paredes?
0: Señores, pierde Boca, 2-0, locutor.
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0: Flojo partido de los centrales, flojísimo partido del arquero. Y Boca por eso está perdiendo el partido 2-0, entre tantas situaciones que hemos tenido en este comienzo sorpresivo por el campeonato. Lateral en ataque que tiene que ser para Riestra, el jugador Bracamonte. La mandan al área de Álvaro Montero. Defiende Boca con Di Lolo. Rebote juntado por Blanco. Ganó Independiente 2-0 en la plata. Fue relato de Lucho Marcelli ante Estudiantes de la Plata 2-0. Buscando la pelota para Boca a Velasco. Velasco que pelea con Bracamonte. Foul de Bracamonte. Y en la línea central este tiro libre para Boca.
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0: Por supuesto que la gente en cadena Ceneice también escribe su mensaje en el chat y está enojada, por supuesto, como nosotros, Marcelo.
3: Solamente para tomar de referencia, qué calentura, por Dios, dice Gustavo. Se notó mala Boca con O'Higgins, solamente 1-0, y así, entre tantos, no se puede entender el resultado de este partido.
0: ¿Los suplentes se van moviendo al costadito tuyo, Gustavo, o todavía no? ¿Se mantienen sentados
5: el momento,
0: en el banco?
5: Hace un ratito estuvo el Vasco Rabarren hablando con Diego Marquich y sí. Se sumó también otro asistente, creo que es Gobet, que estaban hablando los tres. Probablemente va a haber muchos cambios en el segundo tiempo.
0: Busca la pelota para Boca, Velasco. Velasco adentro, ¿para quién? Para Milton Delgado. Milton Delgado marca para Alarcón, Alarcón manda, ¿para quién? Para Delgado, y este para Velasco, y este para Zenón. ¡Zenón al arco! Impresionante el arquero Nacho Arce, que ella es el mejor de Riestra. Mandó la pelota al tiro de esquina y es córner para Boca.
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0: Córner para Boca, punta izquierda, ya va Williams Alarcón.
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0: Córner de Boca, le buscan a Di Lolo, marca para Riestra Quintana. El rebote en la afuera del área es tomado por el jugador Blanco. Blanco que la cambia de izquierda a derecha, pelota para Milton Delgado, 35 metros del área de Nacho Arce. El centro de Milton Delgado, pelota al segundo palo y de cabeza Bracamonte mandó la pelota al córner. Otro tiro de esquina para Boca.
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0: Boca tiene que descontar antes que se termine el primer tiempo e ir a buscar el partido con todos los titulares en el segundo. Vamos a ver si sale esta, el tiro de esquina que será para Boca. Velasco soltó la pelota, ¿para quién? Para Alarcón. Alarcón que tira centro, marca Miño, marca Miño, y el rebote lo va a tomar. Tan lejos fue el rechazo que lo viene tomando el arquero de Boca, Álvaro Montero, responsable de los dos goles. De flojísimo partido. 36 minutos del primer tiempo.
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0: Busca la pelota Velasco. Velasco suelta para Zenón. Zenón que abre la cancha a la izquierda para Blanco. Corriendo por la pelota Blanco, viene el Rosarino. Viene Blanco y capitán de Boca. Blanco con la pelota, Blanco con el toque adentro. Pelota para Alarcón. Alarcón mandó para Flores. Flores soltó la pelota para Alarcón. Marca Quintana, marca Quintana. Quintana. Marca Quintana, entregó para Miño y despeja Miño. Pero anticipo de Di Lolo, vuelve a recuperar Boca en la mitad de la cancha. Todo Riestra, aguante, se defiende con lo que tiene a mano en campo propio. Con la pelota Blanco, Blanco a la izquierda, Blanco que coloca el cambio de frente. Pelota para Braida. Braida tocó de primera para Zenón. Zenón volcado por la derecha. Zenón con la pelota, viene el Correntino. Zenón adentro para Delgado. Delgado que abre la cancha a la izquierda para Blanco, para Blanco, para Blanco. Está en el área. Blanco tira centro por bajo para Velasco. Miño mandó la pelota al tiro de esquina. Tiro de esquina. Será para Boca.
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0: Lesionado Miño. Miño se tira contra los carteles para que entre el carrito, para que entren los médicos. Está lesionado Miño, tiro de esquina, cobró el árbitro, tiro de esquina para Boca.
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0: El centro de Velasco, pelota al punto del penal. Marco Quintana, Marco Quintana. Quintana la tiro larga para Alexander Díaz, corre por la pelota Alexander Díaz. Soltó para Brian Sánchez, es un golazo, Brian Sánchez tiró gol. Golazo de Brian Sánchez por arriba del arquero Montero. Tercer gol de Riestra. Un papelón de Boca en el primer partido del campeonato. Pierde 3-0. Tres llegadas de Riestra. Tres goles de Riestra. Increíble lo que acaba de pasar en Riestra, lo que está pasando. Otro error fatal del arquero de Boca. Otro error fatal de los jugadores de Boca en el retroceso. Los centrales en el área rival. Le ganaron a Milton Delgado, le ganaron a Braida. Riestra está sometiendo Boca de local. Increíble lo que acaba de hacer Riestra con Boca. Golazo de Alexander Díaz, el tercero para Riestra. Montero nada. Un buen partido en el debut de la cancha de Boca. Un pésimo partido aquí en Riestra. Un partido para el olvido. Un partido vergonzoso por ahora lo que está haciendo Boca en 38 minutos del primer tiempo. Una verdadera vergüenza, un verdadero papelón para un comienzo de campeonato. Boca pierde 3-0. ¿Cómo? Sí, Boca está perdiendo 3-0 ante Riestra en 37 minutos del primer tiempo.
3: Inadmisible, inexplicable, pero real. Alexander Díaz tomó la pelota apenas saliendo del área grande de Deportivo Riestra, que estaba defendiendo otra vez un córner mal tirado por los jugadores de Boca, y desde ahí mismo recorrió todo el terreno de juego hasta quedar apenas 5, 6, 7 metros por fuera del área grande, donde Álvaro Montero, a mitad de camino, quedó completamente desarmado para evitar la tercer caída del arco de Boca. Por arriba se la picó muy fácil, sin marca. Ninguno de los hombres de Boca fue capaz siquiera de cometerle falta a Alexander Díaz, que, repito, recorrió por lo menos 60 metros con la pelota dominada de área a área, metiendo el gol del campeonato muy probablemente y sellando un papelón histórico en menos de 40 minutos de primer tiempo para Boca.
0: Señores, Boca pierde 3-0 y quiero saber qué está pasando en el banco de Boca con el Vasco Arrobarrena, Gustavo Pereira.
5: El Vasco de brazos cruzados, observa, analiza, pero te aseguro que acá después del gol hubo un reclamo fuerte de Di Lolo para sus compañeros, sobre todo para Milton Delgado y para Braida.
2: Julito,
0: sí.
2: Última vez que le marcaron tres goles a Boca en un primer tiempo, 1 de julio de 2022. Hacía 4 años que no sucedía esto. Perdía Boca en el primer tiempo 3-0 con Banfield en la Bombonera. Ese fue el resultado final.
0: 40 minutos tenemos. Boca pierde 3-0 en el comienzo del campeonato. Un verdadero papelón está haciendo Boca en cancha de Riestra. Hace lo que quiere Riestra con Boca. Tres jugadas, tres llegadas, tres goles. Paso por el puesto de Tati Civielo. Te escucho, Tati.
6: Más allá de que todo el mundo está hablando del arquero, quiero también marcar lo que fue el retroceso de Boca con todos los defensores. Un desastre Delgado, un desastre Braida. Están en cualquier lado los jugadores de Boca.
3: Blanco también, sumalo a la
6: sí,
3: lista.
6: Sí, Blanco también.
3: Muchachos, simplemente con un camiseteo falta en la mitad de la cancha y la cuestión está resuelta. Te ganás una amarilla en el peor de los casos. Es increíble. Increíble la facilidad que le dieron al jugador de Riestra, Alexander Díaz, para recorrer, repito, más de 60 metros con pelota dominada y definir. No, no se puede creer.
0: No se puede creer. No se puede creer el partido de Boca en cancha de Riestra. 1144-000-590. ¿Cómo debe estar la gente, ¿no?, en ese WhatsApp, Gabriel?
2: No, mucha bronca y desconcierto absoluto, ¿no? Porque están jugando todos mal.
0: Pierde Boca 3-0 en 37 minutos. Ya llevamos 41, pero en 37 a Boca ya le convirtieron 3 goles. Una película de terror en cancha de Riestra, locutor.
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0: Señores, la gente está enojada, ¿eh?
3: No, pero está hirviendo y tiene toda la razón del mundo. No hay justificación alguna para este primer tiempo de Boca, ¿eh? No hay justificación alguna. No se puede jugar sin defender el fútbol. A mí me encanta que el equipo tenga la impronta de ir para adelante. La verdad es que Boca hoy está atacando sin una situación de gol. Lo más cercano fueron tiros al arco que pasaron aproximadamente 3 metros del travesaño. No es serio, ¿sí? O 2 tiritos de Zenón que fueron bastante fácil para Nacho Arce. Riestra se acercó 3 veces, porque ni siquiera esto es atacar. Se acercó 3 veces, metió 3 goles. No se puede.
0: Ataca Boca, ¿con quién? Con Leonel Flores. Leonel Flores guapea, viene el pibe de Boca, viene Leonel Flores, se acomoda para la zurda, le pega al arco, arriba el travesaño. El remate del chico Flores, que es de los poquitos que se está salvando en este desastre que ha sido Boca en este primer tiempo. 43, va a devolver Nacho Arce, gana Riestra, 3-0.
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0: Seguimos con vos, Dani.
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0: 44 minutos, ataca Boca por la izquierda. ¿Con quién? Con Velasco. Velasco va hasta el fondo de la cancha. Sacó el centro de zurda, pelota al segundo palo para Kevin Zenón. Gana de cabeza Cristian Paz para tirar la pelota al córner. Punta derecha para Boca.
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0: El tiro de esquina que se hace rápido por quien, por Alarcón. Alarcón soltó para Velasco. Velasco y el centro, punto del penal. Arriba gana Quintana. El rebote es juntado por Braida. Descarga de cabeza Braida. La va tirando a la izquierda, pelota para Delgado. Delgado manda ahora la pelota para quien, para Velasco. Callejón del 10 intenta, Boca intenta. Pierde el partido 3-0. Velasco el centro, pelota para Di Lolo. Cabezazo fuera. El cabezazo de Lolo no sale una hoy, ¿eh? 44 minutos, saque de arco para Nacho Arce.
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0: Se está terminando este primer tiempo vergonzoso para nuestra historia en cancha de Riestra. Boca lo está perdiendo 3-0. Con 1000 errores de todos los jugadores de Boca, con el que Riestra le está ganando con poquito, ¿eh? Con poquito a Boca, con poquito nada más. Un Boca de mandíbula flojísima en el comienzo del campeonato, inadmisible. La lleva por la derecha para Riestra, Bracamonte. Bracamonte encara como por la derecha como 7. Bracamonte tiró centro. Marca Boca en defensa. La junta Alarcón. Alarcón entrega por bajo la derecha para Zenón. Zenón la va tirando por la raya derecha. Ahora para Braida. Braida y el centro. Braida y el centro. Se pasó a Casíbar. Gana finalmente Milton Celi. Milton Celi atrás para Nacho Arce. Devuelve con la pierna derecha Nacho Arce. Arriba para ganar con la pierna derecha el jugador. El futbolista blanco. Blanco la regala. La viene tomando Bracamonte. Bracamonte soltó para Monje. Monje para Bracamonte. Bracamonte para Monje. Monje. Que la va tirando profunda para Antonio Alonso. Mete con todo Pellegrino. Gana Marco Pellegrino. 45 hasta los 46. Pellegrino soltó para Velasco. Velasco para Flores. Flores para Velasco. Puerta del área. Viene Velasco. Velasco que tira centro. Pelota con zurda para Casíbar. Y termina rechazando Cristian Paz. Tiró la pelota donde, ¿al córner o al lateral, Marce?
3: Al lateral.
0: Al lateral, sí, termina mandando lateral. La pelota el jugador de Riestra. Lateral en ataque para Boca. Dame el último.
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0: corner,
7: vida.
0: Corner terminó cobrando el árbitro. Es corner de Boca. Viene Velasco. Velasco que la levanta. Va al primer palo. No llega Marco Pellegrino. Es pelota sin problema para el arquero Nacho Arce.
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0: Ha terminado el primer tiempo. Un primer tiempo para el olvido. Una película de terror en cancha de Riestra. Un papelón.
8: En 15 minutos volvemos. radio, Marcelo.
0: 3-0, increíble. El partido, el primer tiempo que están teniendo los jugadores de Boca, sobre todo en defensa, la zaga central, sobre todo el arquero. Es cierto que con mayoría de suplentes, ya lo sé, pero inadmisible el partido que está teniendo Boca en el partido en el comienzo del campeonato. Se van los jugadores al vestuario en estos momentos. Boca 3, perdiendo el partido 3-0 ante Riestra.
7: Terminó el primer tiempo en Cadena Ceneice Continental. Lo comentaron Marcelo González, Claudio Tati Cibielo. Lo relató el mago Julio Ricardo Pavoni.
0: 11-44-000-590. Adelantame tu comentario, Marce, antes de la tanda.
3: Es difícil pensar que la historia no está sellada ya. Ahora, la vergüenza que significa estos primeros 46 minutos de Boca en el primer partido del campeonato, no es excusa alguna que la mayoría sean suplentes, no. Los errores son de amateurs, no de suplentes. Y esto es lo que tuvo Boca, por lo cual está pagando con un 3-0 lapidario, inexplicable, inadmisible por la magnitud de los errores que han tenido el arquero, los defensores, todo el equipo en retroceso a... y sin generar ni una sola situación de gol en serio.
0: Paso por el puesto de Tati Cibielo. Tati, con esta informa de Daniel Bocar.
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8: Más allá de las historias con el arquero, nada me sorprende, teniendo en cuenta que Boca viene de 6 meses con una defensa muy, muy floja y sigue siendo la misma defensa, tanto como titular como suplente. Es lógico que siga jugando mal ahí.
0: Bueno, en Riestra, Gustavo Pereira, los jugadores ya en el vestuario. Contame un poco, rostros, imagino, entre ustedes y los colegas, los pocos de Boca que están ahí en la cancha con este resultado, ¿no?
5: Sí, bueno, sorpresa y bueno, aparte, historias que son repetidas, ¿no? Porque la jugada de contragolpe para Boca después de un córner es una historia que se viene repitiendo. El Vasco Rabona se metió, cabizbajo, se fue caminando despacito, como frenando el paso, tratando de analizar qué era lo que estaba sucediendo. Y te cuento, si bien en el primer tiempo los jugadores, ante el primer tiempo, los jugadores suplentes no se movieron, ahora están en el campo de juego haciendo ejercicios. Al primero que vimos que salió y se puso la pechera verde fue a Sebastián Villa.
0: Bueno, Villa se viene a la cancha, entonces se está moviendo.
5: Se está moviendo junto con el resto de los suplentes, pero el primero que salió a hacer precalentamiento fue Villa.
0: Bueno, nos quedaron muchos atrás.
9: No, cumplimos, Daniel, cumplimos justito.
0: Bueno, estamos tratando de bajar la calentura de este primer tiempo de Boca, que no somos ajenos a todo lo que está pasando. Primer partido por el campeonato, primeros 45 minutos, Boca pierde 3-0, con Riestra. Vamos a una pausa grabada. Bajamos un gradito la temperatura, todo lo que más podamos y seguimos, dale.
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2: 8 de la noche, 25 minutos en toda la República Argentina. Quiero saber en cancha de Riestra quién se está moviendo para ingresar en el segundo tiempo. Gustavo, voy por tu puesto, quiero pasar por tu sector.
3: Villa y Merentiel hicieron dos minutos de entrada en calor y ya se metieron al vestuario. Probablemente sean los dos cambios que va a poner en cancha el Vasco Rabarrera. El resto de los suplentes sigue haciendo ejercicio de precalentamiento a un costadito de la cancha.
2: Bien, con Tati, con Marcelo, analicemos este primer tiempo de Boca, que fue vergonzoso. El comienzo del campeonato, el comienzo del primer tiempo, y por dónde comenzar. Por dónde comenzar a tratar de... ver cómo se jugó este partido, desmembrar todo este primer tiempo de Boca, con errores de la defensa, con errores del arquero, con errores de inusual de muchos de los jugadores de Boca, y que con qué poquito Riestra le está dando un cachetazo a Boca en el primer tiempo, Tati.
4: Pero pará, te quiero corregir algo. ¿Por qué inusual?
2: Bueno, yo te digo que, a ver, 3-0, pará, si vos tenés el PRODE y tenés que adivinar cómo terminaba Boca, nadie iba a poner 3-0.
4: No,
2: pero yo vos sé que, acabas... A ver, no digo que Boca tiene un equipazo para jugar la Riestra, no digo eso, pero tampoco ninguno iba a acertar o adivinar que Boca iba a estar perdiendo en 37 minutos, 3-0, sí. Tati.
4: Perfecto, pero vos me acabas de decir algo inusual con respecto a errores de los jugadores. No entiendo qué les parece inusual que tenga errores Di Lolo, Pellegrino, Braida. No entiendo que les parece inusual cuando hace 6 meses que juegan mal. A lo que voy es, yo me quiero... A ver, si quieren nos centramos en el arquero, hablamos todo. Yo no lo voy a reventar al arquero, que claramente tiene mucha responsabilidad en los 3 goles. No tengo ninguna duda. Principalmente, de menor a mayor, es el primero, el segundo y el tercero. Pero en todo tiene responsabilidad. Bárbaro. Ahora... No se responde a los goles de Riestra simplemente que el arquero falló, sino que hay una concepción de la jugada donde van a encontrar errores de todos los defensores de Boca, de defensores que vienen jugando mal hace 6 meses. Entonces, ¿a dónde voy con la historia esta? Acá hay, en general, claramente una mala lectura con respecto a la historia de, por ejemplo, los centrales. Acá se tendría que haber analizado distinto. No te digo echar a los 4 centrales de Boca, pero Boca tendría que haber... cambiado su saga central, ¿sí? Después está claro que lo que te está pasando con Braida es una cosa fortuita, porque se compró un 4, se desgarró. Bueno, mala suerte. Y Gorosito, no lo está exponiendo nuevamente a Gorosito por una cuestión lógica, porque esto se lo contamos a la gente, Gorosito físicamente no está para jugar 2 partidos en una semana. Ahora... Perdón, no es que... Claro, no me estoy peleando con Julito. Es un contrapunto, porque está bueno, porque dice, no, es inusual. No, ¿por qué va a ser inusual? Si, ¿qué nos pasó con Huracán? ¿No se mandó algunas situaciones de Lolo? ¿Y no nos pasó alguna vez que el LR Pellegrino ya? ¿Y no nos pasó que tenga errores Braida? No entiendo por qué sería extraño que se equivoquen los mismos que se han equivocado durante 6 meses.
5: Errores han tenido absolutamente todos. El tema es que cuando pasan todos juntos a la vez... En menos de 45 minutos, explota como está explotando en este 3-0, inadmisible. Yo quiero remarcar esta palabra, es inadmisible que Boca esté pasando este bochorno futbolero en la cancha de Deportivo Riestra. No porque no le haya pasado a otros, Menefrega se le pasó a otros, le está pasando a Boca. El fútbol es un deporte colectivo con responsabilidades individuales. Y esto ha pasado en este rato que se jugó al fútbol. En la cancha, ahí en el Bajo Flores, enfrente a la de San Lorenzo, todos juntos para Boca. Claro, la última foto siempre va a quedar al arquero, que está mal parado, que no salió, que salió con... En realidad, no salió, pero que marca poca presencia. Claro, al verlo tan grande, uno no puede entender, ni muchísimo menos justificar, cómo es que nos sale a romper en los espacios. Salí, hermano, más grande que vos, no hay ningún otro, y por una consecuencia de tu físico, vas a ganar en la posición. Ahora, claro, a Montero, cuando la pelota le llega hasta ese lugar, es porque se lo permiten también el resto de sus compañeros. Por suerte, nosotros ya lo habíamos marcado también en el partido

0: contra O'Higgins, donde dijimos expresamente que 6 veces el equipo chileno había metido la pelota dentro del área de Boca. En las 6 ocasiones, el O'Higgins había ganado por arriba. Claro, ninguno de ellos tuvo la efectividad clamorosa que ha tenido Deportivo Riestra en esta primera parte, donde se acercó, llegó 3 veces al área de Boca y convirtió 3 goles. Y la respuesta ante eso, que fue un equipo pasivo de toda pasividad. ¿Por qué? Porque no tiene delanteros como para poder atacar, porque la media cancha resulta increíble. ¿Cómo explico a la gente que un jugador de Deportivo Riestra recibió la pelota en la puerta del área grande propia y desde ese lugar recorrió en diagonal todo el campo de juego hasta acercarse 2 metros por afuera del área grande de Boca y definió de globito ante la salida de un arquero que estaba a mitad de camino? ¿Cómo hago para decirles, si es que no están mirando las imágenes de este partido, que eso en verdad ocurrió? Bueno, eso fue la resultante del 3-0. Ese fue el tercer gol, sí, ante un Boca impávido que no supo cómo atacarle. Claro, es difícil atacarlo a Deportivo Riestra, que te defiende con 5 jugadores. ¿Sabes qué, amigo? Por más que tengan 9 en la defensa, no hay excusa valedera para nada. Apenas 2 tiritos de Zenón, que fueron controlados con cierto esfuerzo por Nacho Arce, se pueden contabilizar como los ataques, poner entre comillas, de Boca en este primer tiempo. Vergüenza inadmisible. 3-0, lapidario. ¿Podrá revertirlo con cambio? Mira, me pongo a rezar para que ojalá sea posible, pero también tengo que mantenerme la realidad y entender que este 3-0 es muy difícil de poder darlo vuelta.
1: Es un resultado que no define nada, es cierto, que falta mucho todavía, es el comienzo del campeonato, pero es un resultado de los peores que yo recuerdo en el último tiempo, por todo lo que se dio. Y yo no le saco el traste a la jeringa, como dice el dicho. No es un contrapunto el que estoy teniendo con Cibielo, sino que yo cuando arranqué el primer tiempo a relatar, yo no me imaginé que Boca iba a estar perdiendo 3-0. Si Cibielo es mago y se lo imaginó, bueno, buenísimo. Yo no me lo imaginaba.
0: No, Julio, nadie se lo imaginaba.
1: A mí me sorprende esta historia de cómo jugadores con cierta experiencia han fallado tanto. El arquero de Boca, Blanco, Acacíbar, han tenido errores, muchísimos de los jugadores. Que no se puede creer. Bueno, Boca ya está en la cancha para el segundo tiempo. Riestra espera por ingresar, por supuesto. Tiene cambios Boca, Gustavo. Quiero preguntarte, ¿entraron Villa finalmente y Merentiel o todavía no?
2: Sí, Julio, 2 cambios. No fue Merentiel, es Villa en reemplazo de Velasco. Y entró también Ángel Romero en reemplazo de William Alarcón.
1: Bueno, cambia Boca. Entonces, Marce, a ver, empecé a notar en la planilla.
0: Sí.
1: Boca queda arriba con Zenón, con Flores. Con Villa y con Romero.
0: Claro.
1: Señores, moverá en este segundo tiempo Riestra frente a la pelota. Aparece el jugador Alexander.
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0: 4-2-4. Así queda Boca. Atacar. A matar o morir. Bueno, ya con 3-0.
1: Movió la pelota Riestra. Soltaron la pelota a Monge atrás para Paz. Paz la va tirando otra vez para Monge. Pelotazo largo para Alonso. Corre por esa pelota Alonso. Sin cambio Riestra, por supuesto. ¿Con quién? Con Marco Pellegrino. Marca Marco Pellegrino. La tira fuera de la cancha, pero rebota la pelota antes en Alonso. Y es un lateral que será para Boca en la punta izquierda, que tiene que tomar para Boca Blanco. Blanco hace este rápido, este lateral. Viene buscando la posición de Leonel Flores. Cae solo Flores. Sin embargo, recupera Miño. Miño con falta ahora sobre Flores. No cobrada por el árbitro. La ve ganando Miño. Miño va soltando para Paz con el partido. Partido recién comenzado en este segundo tiempo.
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1: Tengo un minuto del segundo tiempo. Se vuelca por la derecha para Boca el jugador Braida. Braida que engancha para su zurda ahora. Manda centro, pelota el segundo palo. Entraba Villa, la deja pasar. Gana Bracamonte y la deja correr por última línea. Saque de arco para Arce, 1 minuto. Gana Riestra, 3-0.
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1: Ganó Independiente de visitante 2-0 ante Estudiantes de la Plata. Aquí Riestra le gana el partido 3-0 a Boca. Busca la pelota el número 8, Celis. Celis Soto para Monge. Monge parque para Sánchez. Sánchez con la pelota, Sánchez por bajo a la derecha para Celis. Sale, pelea con King, con Blanco, gana Blanco. Y el árbitro marca lateral para Riestra. Desde la derecha.
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1: Tiene la pelota para Riestra Celis. Celis pelea con King, con Milton Delgado. Se lleva la pelota Celis con la mano. Y es tiro libre que será para Boca. Se hace este tiro libre rápido hecho por Milton Delgado. Milton Delgado por bajo, a la izquierda para Blanco. Blanco corre hasta la mitad de la cancha. Blanco pelea con Bracamonte, gana Bracamonte. La pelota murió por un costado. Y es lateral para Boca en la mitad de la cancha.
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1: Villa a la izquierda, Zenón a la derecha y por adentro Flores y Romero. 4-2-4 con Milton Delgado y con Ascacíbar. Así termina jugando Boca en este segundo tiempo. Blanco para Villa, corre Villa por la pelota. Mano a mano con Bracamonte, ya gana Bracamonte. Bracamonte limpia el pase atrás para Miño. Miño y el pase largo hacia adelante en dirección de Díaz. Gana Díaz, pelea con King, con Marco Pellegrino. Marcó Marco Pellegrino y gana la posición. Ganó Marco Pellegrino, va soltando el pase para Di Lolo. Papelón de Boca en Riestra. Está ganando Riestra, 3-0. Cruza la mitad de la cancha el futbolista Milton Delgado. Milton Delgado en como número 5, abre la cancha sector derecho, pelota para quien, para Casibar, a Casibar a la derecha para Braida, Braida va hasta el fondo, Braida va hasta el fondo, Braida que saca el centro para Flores, marca Quintana y el rebote lo viene tomando Kevin Cerón, la tiene Kevin Cerón, volcado por la derecha viene Kevin Cerón, se acomoda para la zurda, pelea con quien, con Sánchez, Sánchez mandó la pelota afuera y el lateral para Boca en ataque, dame uno.
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1: Lateral que tiene que tomar para Boca, Braida, Braida suelta el pase atrás para Marco Pellegrino, dame otro.
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1: Manda la pelota Casibara, Casibara la tira atrás para Pellegrino. Pellegrino suelto para Di Lolo, Di Lolo manda para Pellegrino. Y Pellegrino manda para Casibara, Casibara manda para quien, para Ecuador Delgado. Delgado suelto para Kevin Cerón. Cerón con la pelotita, Cerón por la derecha, viene Cerón, Cerón con la pelota, viene Cerón. Cerón atrás la manda para Braida, Braida para Delgado, Delgado la manda para Marco Pellegrino. Marco Pellegrino suelto para Di Lolo, Di Lolo para Marco Pellegrino. 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Lleva la pelota para Boca, Di Lolo, círculo central. Di Lolo para Delgado, Delgado a la derecha, pelotita para quien, para Cerón, Cerón para la zurda, tiro centro, rebota en el jugador Sansotre, y el rebote es tomado por Delgado, Delgado para Di Lolo, Di Lolo que mete con todo en la mitad de la cancha, Di Lolo para Ascacíbar, Ascacíbar coloca el cambio de frente para Villa, es malo el pase de Ascacíbar, gana de cabeza, finalmente Bracamonte, Bracamonte suelta para Quintana, Quintana para Pablo Monge, Monge pierde, pero ahora vuelve a recuperar, Soto para Díaz, fauleado por Di Lolo, no cobra el árbitro, la jugada le viene cayendo la pelota a la derecha para Milton Celis, Milton Celis sale atrás para Bracamonte. Bracamonte para Celis, el taco de Celis, pelota para quien, para Alonso, corre por la pelota Alonso, recupera Delgado, pasa al frente de Delgado, Delgado soltó para Di Lolo, Di Lolo para Delgado, Delgado para Casibar, perdió, ganó, recuperó, ganó a Casibar a la hora, a Casibar de 5, a Casibar a la derecha, pelota para quien, para Braida, Braida corre por esa pelota, Braida combinó con quien, con Zenón, Zenón soltó para Braida, no, se arrepintió, combinó con Braida, a Casibar, a Casibar soltó para quien, para Romero, no la tocó todavía, recién pelota que toca Romero, Romero atrás para Delgado, Delgado a la izquierda para Villa.
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1: Pierde Boca 3-0 ante Riestra, 5 minutos del segundo tiempo. Tomando la pelota Cerón, Cerón para Braida, Braida y el centro, no, enganchó para la zurda, tiro centro Braida, se pasó el paraguayo Romero. Saque de arco para Riestra, 6 minutos.
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1: Pierde Boca 3-0 ante Riestra en un partido para el olvido, una película de terror. Este comienzo de campeonato para Boca. El Boca que no queremos. El Boca que nos parece una vergüenza. El Boca que no nos gusta cómo está jugando este primer tiempo. El Boca que se equivoca mucho. El Boca que así no puede ganar. La viene tomando en el círculo central. Paz, paz, solto para Monge. Foul de Ascacíbar. Que ha tenido un partido. Tiro libre para Riestra. Pierde Boca 3-0.
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1: Paso por el puesto de Tati Civielo con este informa.
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5: Si Boca va a tirarle centros a Romero nos va a costar muchísimo intentar dar vuelta a esta historia.
0: Bueno, y a todo esto, Robarrena, ¿qué está haciendo en este comienzo del segundo tiempo Gustavo Pereira en Riestra?
2: Brazos cruzados para el Vasco Robarrena, le dio indicaciones hace un rato a Milton Delgado en la mitad de la cancha, lo ordenó.
0: La busca para Boca Zenón. Zenón volcado como 7. Zenón con la pelota. Zenón por la derecha. Zenón adentro para Delgado. Delgado manda para Villa. En la mitad de la cancha el colombiano Villa y el pelotazo largo al área. A cualquier parte el centro de Villa, la pelota se pierde por última línea, saque de arco para Riestra, tiempo de Boca, Marcelo González.
6: La productividad de Boca, más allá de los cambios, es muy escasa, nula, les diría. Intenta por los costados, fundamentalmente, terminando por adentro, con un jugador número 9 que no está, que no existe. Y por supuesto, esto es un juego que facilita absolutamente la tarea de los centrales grandotes de Riestra.
0: 11-44-000-590, te escucho Gaby.
7: Paco y Eric de Varela, vergonzoso lo del primer tiempo. Alberto de Bosques, qué papelón, dejemos de joder, pobre Vasco. Oscar de Villa Crespo, insólito. Sandra Bustamante desde Villa Olivar y Corrientes. No puedo creer que estemos perdiendo con este equipo, chico. Carlos de Neuquén, muchacho, estoy recaliente. Estos son titulares, se creen estrellas y están terminando estrellados. Jorge de Mar del Plata, la culpa del Vasco por hacer 7 cambios. César nos dice, qué desastre, muchachos. Y todavía falta lo del jueves. Horacio de Concordia, la dirigencia es culpable. Daniel de Gualeguaychú, ojo el jueves. Claudio de Mariano Acosta, que los de hoy, ¿por qué juegan Alarcón y Velasco? Viene el pibito Flores. Rogelio saluda a todo el equipo, la dirigencia responsable. Y Domingo de Lincoln, volvé Rossi. Después, Julio, te agrego un dato.
0: Dale.
7: De los 92 partidos de Riestra en primera por torneos locales, en primera división desde 2024, es la séptima vez de 92 partidos que marca 3 goles en un partido.
0: 8 minutos del segundo tiempo, conduce Di Lolo. Di Lolo a la derecha para Delgado, Delgado para Kevin Zenón, Zenón para Acacíbar. Acacíbar en el círculo central, Acacíbar a la izquierda, soltó para Marco Pellegrino, perdiendo Boca 3-0. Se lanza el ataque Pellegrino, soltó para el paraguayo Romero. Este la pone para quien, para Leonel Flores. Leonel Flores engancha, la va tirando para Acacíbar. El ruso se entrebre en la mitad de la cancha, todo Riestra, aguante, se defiende con lo que tiene a mano, pero claro, está ganando el partido 3-0 ante Boca. Acacíbar para Villa. Villa con la pelota, viene Villa, Villa la va tirando para quién, para Braida, 2 metros afuera del área, viene Braida, Braida soltó para el Flores, Flores para quién, para Zenón. Zenón que abre las manos, ¿qué hace Kevin Zenón? Zenón que retrocede, qué partido para el olvido también de Zenón. 3-0, pierde Boca, 9 minutos. Zenón a la derecha, centro, para cabezazo de Acacíbar, desviado el cabezazo a cualquier parte, sin problemas, controla el arquero Nacho Arce.
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0: Se pega esta presentación, Tati Civielo, Tati.
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5: Le cuesta muchísimo el partido a Boca, que obviamente ya con 3-0 abajo se hace cada día más complicado. El tema es que no se le caen ideas. Boca no tiene idea de cómo dar vuelta a esta historia.
0: Ataca Boca con Zenón. Zenón como número 7. Zenón de 7. Zenón se frena a 20 metros del arco de Arce. Zenón adentro para Delgado. Delgado con la mitad de la, con la pelota en la mitad de la cancha. Domina Delgado. Delgado soto para Flores. Perdió la pelota Flores. Despeja el futbolista Quintana. La manda para Paz. Paz se equivoca y roba en la pelota en la mitad de la cancha. Delgado. Viene Milton. Milton por bajo la izquierda. Pelota para Flores, Flores de 10, Flores suelto para Villa, corre por la pelota el colombiano, minuto 10 del segundo tiempo, Villa adentro, el pase para Delgado, Delgado 2 metros afuera, Delgado puerta del área, mira Delgado, Delgado para Braida, Braida adentro para Milton, viene Milton, Milton mueve la pelota de derecha a izquierda, viene Milton, Milton a la izquierda para Blanco, Blanco tocó para Villa, al piso para marcar, Bracamonte, Bracamonte para marcar, Bracamonte para tirar la pelota fuera de la cancha, lateral en ataque para Boca.
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0: La lleva Di Lolo, Di Lolo a la derecha, pelotita para Braida, Braida con la pelota, viene Braida, Braida hasta el fondo, Braida hasta el fondo, Braida se ahora se arrepintió, enganchó, fue hacia adentro, mandó la pelotita para que para Braida, para Acacíbar, Acacíbar para Zenón, Zenón levanta para Romero. La pelota pica y sale disparada a la dirección de Ignacio Arce.
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0: ¿Cómo la ves, Marce?
6: Muy complicado. Boca mueve la pelota de un lado al otro tratando de encontrar un espacio que no aparece nunca. El tema es que conceptualmente no está mal. buscar por los costados, pero en algún momento tenés que tratar de romper por el medio. Y la pregunta es, en este Boca, ¿quién filtra la pelota? ¿Quién filtra alguna vez? La respuesta es nadie.
1: Y el Vasco a todo esto, Gustavo, ¿qué pasa? 11 minutos tengo del segundo tiempo.
2: El Vasco hace un rato estuvo con los asistentes, estuvo charlando con ellos, probablemente esté pensando en alguna variante. Lo que me llama la atención es que los jugadores suplentes no se mueven, están ahí al costadito con el profe Roberti, no están haciendo entrada en calor.
1: A todo esto, córner que será para Riestra.
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1: Corner que será para Riestra. Toma carrera Monge. Monge con el envío al área. Punto penal. Marca Flores. Y termina sacando la pelota de Lolo. El contragolpe que encara Villa. Viene Villa. Corre por esa pelota Villa. Sin embargo, cierra Mariano Bracamonte. Bracamonte atrás para Arce. Arce tira la pelota frontal. En dirección donde están Sánchez y también Monge. Va ganando para Boca Di Lolo. Corre y pelea por la pelota Braida. Pierde Braida. Uy, uy, uy. Qué partido, Boca. Qué partido. Quiero llorar con este partido de Boca. Me dan ganas de llorar con este partido de Boca. La gana Sánchez. Sánchez suelta para quién, para Ecuador. Sansotre, Sansotre para Sánchez. Marca Braida, la tira fuera de la cancha y el lateral para Riestra.
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1: Sigo con el WhatsApp de la gente, el 1144-000-590, sí. Y ya voy con el chat de cadena Ceneis, no me quiero olvidar de ustedes también. Después de esta derrota que está haciendo de Boca, 3-0. Esperá, voy después de esta. Con la pelota Villa. Villa abre la cancha, tiró para Casiva. A Casiva va como delantero, encara como número 7. Viene Casiva, la pone contra el piso, se frena. Gana Quintana, después recupera Casiva. A Casiva manda para Delgado. Delgado abre la cancha a la izquierda para Blanco. Blanco en tres cuartos, viene Blanco. Blanco con la pelota, viene Blanco. Blanco para Villa. Mete Bracamonte, gana Bracamonte. Ahora gana Villa. Villa suelta para Blanco. Cuatro mensajes. 1144-000-590, Gabriel.
7: Silvia de Morse, culpa del técnico, 80%. Miguel Álvarez, Julito, hay que traer jerarquía, basta de Delgado, de Di Lolo y arquero un desastre. Jorge de Mar del Plata, muchachos, la culpa del arquero, pero Boca es un desastre. Ricardo de Parque Patricios, a estos jugadores le queda grande la camiseta.
1: Marce, en cadena Ceneice, ¿cómo está la gente escribiéndonos?
8: No, bueno, de todo, imagínate, ¿eh? Imagínate. Hay algunos jugadores que les falta comer porque tienen un hambre. Bueno, entre otras cosas, es lo que se va diciendo en el chat. Muchísima gente, más de 6.000 personas conectadas en este vivo. La indignación crece y tienen razón.
1: 3-0, está perdiendo Boca, 14 minutos del segundo tiempo.
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1: Un gran abrazo para Agustín Latorre de Osaka, dice, le mandamos un mensaje a Gaby que lea un mensaje. Bueno, la gente quiere que se lea su mensaje, claro. Explota el WhatsApp, está prendiéndose fuego, ¿no? Ese WhatsApp, Gabriel.
7: Sí, sí, tratamos de leer a todos, claro, obviamente.
1: Es lo que le quiero decir a Agustín, que estamos queriendo leer a todos, ¿sí? No estamos diciéndole que está todo bien el hincha de Boca que está escuchando.
8: No, ¿cómo le vamos a...? Está todo mal.
1: Le estamos contando la verdad y estamos diciendo todo mal. El partido que está teniendo Boca. Vergonzoso el primer tiempo de Boca, estos 14 minutos del segundo tiempo. Encara Flores, va por la mitad de la cancha, viene Flores, Flores se saca un hombre de encima. Limpio para Delgado, Delgado para Zenón, Zenón a la derecha para Braida, 3-0 pierde Boca, 15 minutos. Braida y el centro, punto penal, se pasaron todos, defendió Quintana, junta la pelota y el rebote Blanco, Blanco y el centro, de cabeza va despejando Sansotre y viene tomando la pelota para Boca Zenón. Zenón va a soltar para Braida, Braida tiene la pelota, Braida que la tira atrás, pelotita para Delgado, la pide Blanco. Antes pasa la pelota por Zenón, ahora el toque va a ser para Blanco, no, Zenón habilita a la izquierda para Villa, pico habilitado, tocó de primera, centro de Villa, se pasó Delgado. Se pasó Romero, la sacaron en el fondo. Viene juntando el rebote Blanco. Blanco a la derecha, ¿para quién? Para Braida. Tira centro, Braida. Braida con el pase adentro para Delgado. Delgado para Blanco. Apuntó, tiró, le pegó. Arriba el travesaño. Saque de arco para Nacho Arce.
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6: Vos sabés que la anterior había sido la jugada de posible mayor peligro de la noche. La recibió Villa después de un pase filtrado de una punta a la otra. ¿A dónde tiró el centro Villa? Ah, no se puede creer, ¿eh? Tenía incluso hasta espacio para controlarla e intentar definir él. Increíble lo que hace Villa. No, nada sale bien.
1: Goitía a la cancha, voy por tres, tengo tiempo.
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9: Llama a Gustavo Pereira, paso por el puesto de Gustavo Pereira. Gusto, escucho.
2: Se fueron hace un rato, cambios de riesgo, se fue con el número 11 Díaz, también se fue con el número 7 Aloicho y se entró con el número 6, con el número 9 Vanegas y con el número 27 Goitía.
9: Bueno, Alonso se fue con el 7. Alonso. Te digo, mete delantero por delantero, ¿eh?
0: Sí, sí, sí, no cambia, no cambia. Bueno, básicamente igualmente está defendiendo prácticamente todo en su propio campo. Sí le resultó bárbaro. Se acercó tres veces al área, Boca metió tres goles. ¿Cómo va a cambiar?
9: Minuto 17, busca la pelota para Boca, Delgado. Delgado suelta, ¿para qué? Para el arco, perdón, para Flores. Flores manda para Casiva, Casiva por bajo a la izquierda para Villa. Va corriendo Villa, sin embargo, cierra Bracamonte. El rebote es tomado por Blanco, Blanco con el toque adentro, la pelota para Delgado, Delgado por bajo a la izquierda para Blanco, Blanco y al centro, Blanco y al centro, no sale Nacho Arce, pelota al segundo palo para Zenón, saca de cabeza Sánchez, el rebote lo toma Zenón, Zenón para Braida, borde del área, centro de Braida, a cualquier parte, ¿a dónde tiró el centro Braida? Pelota del arquero Arce.
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9: El rostro del Vasco, imagino, Gustavo, ¿no? Después de esta vergüenza que está pasando en cancha de Riestra.
2: Tácito cruzado, mira, reflexiona, piensa. No le encuentra la solución por el momento.
0: Es impactante la cara del Vasco Rabarrena, ¿eh? En serio lo digo. Casi mordiéndose los labios, cerrando los ojos, tratando de buscar una explicación donde por supuesto no la hay.
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9: 1144-000-590. Te escucho, Gaby.
7: Héctor de Villaluro, qué vergüenza, sin ideas, como dijo Marcelo, y coincido con Tati, nos sorprenden las malas actuaciones. Damián de 9 de julio, muchachos, no hay un 9 en la reserva. Fabián de Punta Alta, no puede ser, Boca es un desastre. ¿Y cómo no tiene un 3 suplente? Fer Bostero Ochoa desde Puerto Madryn, Boca es un desastre. Puro humo el mercado este de la dirigencia, Rulo Tequil. El Vasco dijo que estaba conforme con estos centrales. Luciana de Wilde, vergüenza esto. No parece ser Boca, por favor, qué desastre. Guillermo nos dice, estos muchachos son un desastre, no pueden vestir la camiseta de Boca.
9: Lo que va a ser la conferencia del Vasco después de este partido, porque el Vasco, Tati, no se come ninguna, El Vasco va al frente y te canta la posta, no es que te va a tirar la pelota fuera de la cancha, Cibielo.
10: Sí, tiende a ser sincero el Vasco, pero bueno, también hay errores de él en el día de la fecha,
9: Saca la pelota y despeja la pelota Nacho Arce. El que viene juntando el rebote es Blanco. Blanco con la pelota. Blanco manda para Delgado. Delgado manda para Blanco. La deja correr, la viene tomando Villa. Villa 30 metros del arco, rival viene Villa. Villa suelto para Romero. Fauleado Romero. No, no cobra el árbitro. La gana Celi sin falta. Celi con la pelota. Pelota larga para Venegas. Corre Venegas. Va a cerrar Marco Pellegrino. 20 minutos del segundo tiempo. Y Boca sigue perdiendo 3-0. Me quiero morir. Me dan ganas de largarme a llorar con este partido de Boca, Daniel Bocar.
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9: Dame dos más.
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9: Se mete a la cancha Merentiel, se queda con la cinta de capitán y también el nene Aranda, ¿no, Marce?
0: Sí, señor. Los dos que ingresaron, los que se fueron son Zenón y Flores.
9: El partido de Zenón, ¿no? A Flores yo no le voy a caer porque es un chico que recién está dando sus primeros pasos en la vida de Boca. Pero el partido de Zenón, ¿eh? el partido de Zenón y pasan los entrenadores y lo siguen poniendo de 7. La viene teniendo para Boca Lautaro Di Lolo. El back la tira hacia adelante y le va a buscar. Di Lolo soltó para Ascacíbar. Ascacíbar en cara de 5. Ascacíbar con la pelota. Ascacíbar para Merentiel. A 37, 38 metros del arco de Nacho Arce. Merentiel con la pelota. Merentiel que va abriendo la cancha por la derecha para Braida. Braida sacando el centro. Pelota para Ascacíbar. Saca la pelota Quintana. Mete con todo Merentiel. La rechazó otra vez Quintana. Pelea Villa. Va por la izquierda. Corre por esa pelota Villa. Viene Villa. Perdió. Después ganó. Viene Villa. En cara, la manda al área, viene Villa. Marca ahora Miño, gana Miño. Miño la tira hasta la mitad de la cancha. Pelea Venega, Venega que pierde. Gana Marco Pellegrino, Marco Pellegrino. Tira para Lautaro Di Lolo, Marcelo González.
0: Todo impotencia por ahora Boca. Intentos que siempre quedan en la puerta del área de Riestra.
9: 22-2, segundo tiempo pierde Boca 3-0, Blanco y el centro. Sacando la pelota Miño. El rebote va a juntar a Bracamonte. Daniel Bocar.
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9: Quiero saber qué pasa con el Vasco Robarena en el banco de suplentes de Boca. Gustavo Pereira en Riestra, te escuchamos, Gus.
2: El Vasco Robarena, brazos cruzados, observa, se da vuelta, habla con sus asistentes. Bueno, está observando el panorama, te digo, mientras Boca siga tirando centro, le van a hacer muy fácil el trabajo a Quintana.
9: Y sin 9, ¿no?
0: Claro.
9: Y sin número 9, porque si ves un 9 torre, bueno, si Bielo ya tira la primera flecha, el Vasco deberá hacerse cargo del equipo que puso en cancha. La tiene Villa, Villa con la pelota, Villa la pone para Aranda, Aranda a la izquierda, para Blanco, el piso para marcar Bracamonte, levanta fuera de la cancha y es un lateral para Boca, te escuchamos, Tati.
10: No, pero por supuesto, a ver, el Vasco es un tipo de trayectoria y grande como para entender que está claro que se equivocó. El Vasco debe confiar que tiene suplentes para este tipo de partidos y bueno, el Vasco se acaba de enterar que no, que Boca tiene... pero mira, de casualidad 11 titulares, pero de casualidad tiene titulares, ¿eh?
9: ¿Coincidís con esto, Marce?
0: Ah, por supuesto, acá la responsabilidad es muy grande de todos. Ahora bien, cuando la pelota cae en el área y ningún defensor de los tuyos puede cabecear, ¿cuánta responsabilidad ahí es del técnico? ¿Saben cuál es la gran diferencia de partido? Que Boca cada vez que la tiró por arriba en el área de Riestra, la rechazaron. Cada vez que Riestra metió la pelota por arriba en el área de Boca, terminó dentro del arco. Esa es la diferencia.
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9: Bueno, cambio en Riestra, se mete a la cancha González. ¿Quién es el número que se va? El número 10, ¿no?
2: Sí, el número 10, entró el número 21.
9: Bueno, se va Sánchez.
0: Gol de partido, Sánchez.
9: Sí, Sánchez, entra González. Bueno, 23, seguimos leyendo oyentes en el WhatsApp, Gabriel.
7: Emanuel, saluda a todo el equipo. ¿Cuándo van a entender que Boca necesita jerarquía en el arco y dos centrales? Al resto de Bosques trajeron un arquero y ya estamos 3-0, pero los centrales también, mamita. Fede se pregunta desde cuándo Boca juega sin 9. Daniel Marico, qué desastre, qué bronca, muchachos. Sin defensa, sin arquero, con errores hoy del técnico. Beatriz Machado deja saludos. No podemos perder así. Horacio Iñiguez, me parece que hoy es toda del Vasco.
9: Bueno, ahí la gente reparte para todos lados y sí, con razón, por supuesto, y con absoluto derecho, con el enojo que tiene la gente después de un 3-0, ¿no? Ante Riestra. Claro. Y 3-0, ¿no? Recién va 3-0, 24 minutos, la tiene Blanco, Blanco atrás para Pellegrino, ¿no, Marce? Con el enojo que tiene el hincha de Boca, claro. Viene tomando Braida, Braida corre por la derecha, Braida atrás la manda para Di Lolo, Di Lolo intenta para la Boca en campo de Riestra, Di Lolo para Merentiel, Merentiel para Casibar, Casibar por bajo a la derecha para Braida, Braida tirando centro para Villa, le queda la pelota a Villa, Villa la deja correr, la toma Blanco, Blanco mirando el área, otro centro de Blanco para Casibar, gana Quintana, el rebote lo toma Aranda, viene Elena Aranda, Aranda entre tres, viene Aranda, Aranda suelta la pelota para Delgado, Delgado a la derecha, ¿para qué? Para Braida, y el centro de Braida para Casibar, gana Quintana. Es que todos los centros que tiene Boca van a ganar siempre ellos, porque ellos son mucho más altos, con Quintana, con Díaz, con Miño, tiran centros de todos lados, pero ganan siempre ellos, y encima defienden con línea de 5, y será imposible que Boca pueda descontar. 25 foul sobre el jugador Miño, tiro libre en el fondo para Riestra.
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9: Explota el WhatsApp, 25 minutos, son las 9 de la noche. Vamos a estar al aire hasta las 10. Vamos a escuchar la palabra del Vasco Arruabarrena. La peina Venegas, corre por la pelota González, atento el arquero. Ahora sí, Álvaro Montero se queda con la pelota. 26 minutos, te escucho, Gabriel.
7: Ramón de Salta, es toda de Arruabarrena y le pregunto, 40 días de vacaciones y los jugadores no pueden jugar dos partidos seguidos. Martín de Boedo, este partido ya no preocupa, el problema es del jueves. Nico de Castelar, la culpa de Brady Blanco que no cortaron como sea la jugada. Y además, muchachos, Boca está perdiendo sin su ADN, que es la garra, la lucha. Por favor, respeten al club.
6: Sí, de Braida, ¿eh? De Braida y de Blanco.
7: Sí.
6: Bray Poble está en el banco de los suplentes. Hoy no tiene nada que ver el chico.
10: ¿Puedo explicar algo?
6: Sí, sí, Bielo.
10: A ver, perdón, pero porque está bueno lo que dice el oyente, pero todo tiene una explicación. No es que tienen 40 días de vacaciones y demás. Porque a diferencia del equipo del otro...